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2: Son las 8 en punto en la campeona estéreo. 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

8:30 minutos en La Campeona Estéreo, la mejor. 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

En La Campeona Estéreo, 9:15 minutos. 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
2: Escuchas a las 11 en punto, la campeona estéreo.
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1: Son las 4 en punto en la campeona estéreo.

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0: una relación de 40 a 45 minutos. Apriete duro las tablas. Si duerme boca abajo, le hace roto al colchón. 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Existe la envidia, existe la hechicería, existe la brujería y existe la maldad. 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
2: Hola, ¿qué tal, amigas y amigos? Soy el saludo. Hoy es viernes 29 de mayo. Aquí está el mejor numerólogo de Colombia, el profesor Eduardo. Hoy con tres loterías importantes regalando números. 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Para el que está enfermo, está ciego, está calvo, para que la persona que ha perdido la fe retome el camino, para el que tiene deudas, amigo campesino, jornalero, taxista, guarda de seguridad. 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Usted que está fracasado, que está endeudado, a usted que le ha ido mal, a usted que la suerte no le favorece, mi hermano, vamos a romper ese estatus de pobreza, de mala racha y de mala vibra. ¿Por qué sufre, llora todos los días? ¿Por qué trabaja? Trabaja todos los días, pero no pasa nada. Usted puede cambiar su vida. La maldad, la brujería, la hechicería, esto ataca a cualquier ser humano. Hay gente que dice, profe, toda la vida he trabajado, nunca me he robado un peso, pero día tras día estoy más fracasado, más enfermo, voy al médico, no me detectan nada. Yo puedo ayudarlo. 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
2: Avanzamos, querida familia, avanzamos. La gente sigue marcando, sigan llamando, se paren la cita. El turno con el maestro Eduardo. Está enfermo, está pobre, está endeudado, está mal económicamente, trabaja y no progresa, compra chance, rifa, lotería, nunca gana. Vayan separando el turno. Toda la gente que me va a visitar, señoras y señores, hablo para la gente de Villeta, Cundinamarca. Villeta me espera próximo sábado 30 de mayo. Voy para Villeta, Cundinamarca. 31 tengo conferencia en la ciudad de Bogotá. El martes 2 de junio voy para la Mesa Cundinamarca. El 3 de junio voy para Chiquinquirá, Boyacá. Separen la cita, toda la gente que tiene fe. 7 de junio vuelvo a Medellín, Antioquia. Separen la cita, más oyente. Buenas, ¿con quién hablo?
3: Buenas, señor Eduardo, ¿cómo está usted? Mire, habla con Carolina.
2: ¿Dónde llama Carolina?
3: Mire, yo me estoy comunicando acá de una vereda de Sasaima.
2: Sasaima, Cundinamarca, usted es como costeña. ¿De qué parte es usted, paciente de Villeta?
3: Sí, señor, mira, yo soy de Lorica, Córdoba, pero llevamos acá ya 8 años con mi esposo. Acá tenemos una finca con trapiche, vendemos panelitas. Ay, maestro, pero la verdad nos ha traído mucho problema el hijo mío, ese pelado muy enamorado, se metió por allá en problemas, me lo tenían amenazado, estábamos aburridos, estresados, maestro, porque eso nos complicaba todo, y aparte los clientes también empezaron a fallarnos como con los pagos, no, estábamos desesperados. Mira, fuimos a visitarte, gracias a Dios, tú me hiciste tratamiento, me hiciste la limpieza, belleza. Yo te llevé la foto de mi pelado y bendito sea el Señor, mira, maestro Eduardo, uy, eso ha sido una bendición, ese hombre ha cambiado muchísimo. Y mi esposo está utilizando la plantilla, también ha mejorado muchísimo su salud. Estoy muy agradecida contigo, con la ayuda que me brindaste, maestro, y mira, feliz y dichosa porque ganamos con el premio, ganamos con la Lotería del Santander, con el 55-61, ganamos 150 millones de pesos, muy agradecido contigo.
2: ¿Qué le dice a la gente incrédula, a la gente que no tiene fe, a la gente que duda, mujer, usted ganadora, costeña, que viene por Sasaima, Cundinamarca? Yo voy a estar el próximo sábado, tengo conferencia y premios con tratamientos para la gente de Villeta. El día 31, día de elecciones, tengo conferencia en Bogotá de 8 a 12 del día. ¿A qué invita a los escépticos?
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2: Avanzamos, querida familia, avanzamos, la gente sigue marcando, sigan llamando, separen la cita, voy para Villeta, Cundinamarca, separen los premios para Villeta, venga, consúlteme, tengo 26 años atendiendo público, los que no han vuelto, vuelvan, no les dé pena volver, voy a recibir a los oyentes, sigan separando la cita, tengo fecha clave de junio, 13 de junio vuelvo a Mariquita, Tolima, y también a Dorada Caldas, el 14 de junio vuelvo a Ibagué, departamento del Tolima, vayan separando la cita, el 3 de junio voy, el 3 de junio para Chiquinquirá, el 2 de junio voy para la Mesa Cundinamarca, separen la cita, tengo muchas giras, mucho trabajo, estoy en el primer puesto porque persisto, porque insisto y porque soy el número uno. Oyente, buenas, ¿con quién hablo?
0: Profesor, ¿cómo está? Con Jairo Benavides.
2: Jairo, ¿de dónde llama?
0: De aquí, de la Peña Cundinamarca, y el paciente suyo de Villeta.
2: ¿Qué hace en la Peña Cundinamarca?
0: Pues, profesor, ¿cómo le cuento? Como ya le había contado a usted cuando fui a visitarlo, pues, profesor, tengo un camión que no es mío, lo tengo en arriendo a un cuñado, y pues, profesor, con él hago acarreos, hago viajes y todo esto, pero el camión pues ya está viejo y él necesita pues mantenimiento, ¿sí? Y pues como el trabajo está pesado, entonces pues él ya necesita algunos arreglos. Mi cuñado me dice que eso me pertenece a mí, y pues usted sabe que uno saque para pagar el arriendo del camión. Yo vivo en arriendo con mi familia, tengo dos niños pequeños, entonces es muy complicado, profesor, y pues eso me parece a mí que uno pagando arriendo con dos niñas pequeñas y uno desesperado, profesor, y encima de todo, pues mi esposa no puede, le toca quedarse en la casa, porque ella cuida de mi suegra, que ya es de avanzada edad, ya tiene sus achaques, profesor, entonces le ha tocado en la casa. Gracias a Dios, profesor, nosotros lo escuchamos mucho y nosotros tuvimos la decisión de visitarlo, y porque como yo le decía, me sentía trancado, pero estancado, profesor, y además con vergüenza y todo, profesor, pero yo como le comenté, comencé a sentir a sufrir de impotencia sexual, profesor, y pues usted nos hizo un tratamiento, nos vendió el perfume del amor, la pomada de la impotencia, y profesor, ¿para qué? Pero muy, muy bueno, la relación ha mejorado muchísimo con mi esposa, y aparte de eso, profesor, con mucho esfuerzo y sacrificio, mi suegra nos prestó una plata, profesor, le compramos la dupla de la esperma negra, y la quemamos como usted nos dijo, siguiendo sus pasos, profesor, y somos felices ganadores de 150 millones con la Medellín, profesor, con el 61-36.
2: ¿A qué invita la gente de Villeta, Cundinamarca, de La Peña? ¿A qué los invita para el próximo sábado?
0: A todos los paisanos, vecinos y familiares, que vayan, que revisen si esto es cierto o no, porque usted sí cumple, y que vayan con toda la fe. Si no van con fe, pues es muy complicado que usted nos ayude, profesor. Gracias.
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2: Avanzamos, querida familia, avanzamos, avanzamos. Saludo a don Hermes y don Ediondo, la viejitos.
4: Profesor Eduardo, aquí estamos en este programa en toda Colombia, el programa del profesor Eduardo. Oiga, estaba el intenso con la muchacha. Entonces le dice la muchacha al intenso, le dice: oye, Juan Manuel, ¿quieres ser mi sol? Y Juan Manuel le dijo: sí, claro. Entonces ella le respondió: entonces, aléjate 150 mil kilómetros de mí, intenso desgraciado.
5: Se llegó el fin de semana, profesorcito Eduardo. Un saludo muy especial para su merced, para todos los oyentes y oyentas. El abrazo especial. Pongámosle humor a esta hora. Imagínese que... Estaban hablando una parejita de esposos. Y le dice la parejita de esposos: oye, amor, ¿será que esta noche jugamos a los médicos? Dijo: ¿pero qué quiere, de EPS o prepagada? Dijo: no sé. ¿Por qué? ¿Qué diferencia hay? Dijo: porque si es por EPS, la cita se la dé de aquí a 6 meses. Y si es por la privada, le vale 700 mil pesos.
2: Oiga, imagínese que un niño llega gritando: papá, papá, acabo de ver una cucaracha gay. Y el papá se queda todo asustado y le dice: mijito, ¿cómo así que una cucaracha gay? Dijo: sí, papá, salió del closet. 321-320-0140.
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2: Avanzamos en la familia, todo el mundo está listo. Nos fuimos para Villeta, Cundinamarca, a entregar premios de madres. 30 de mayo, 31 de mayo, tengo conferencia de votaciones en Bogotá. El que quiere ir a Bogotá, con mucho gusto, separen la cita. Recuerde que el 2 de junio voy para La Mesa, 3 de junio voy para Chiquinquirá, Boyacá, 4 de junio para Garagua, Boyacá, 6 de junio para Fusagasugá, 7 de junio voy para Medellín, Medellín me espera, 13 de junio vuelvo a Dorada, Caldas y a Mariquita, 13 de junio Dorada, Caldas y Mariquita, Tolima. Oyente de la línea, buenas, ¿con quién hablo?
3: Buenas, don Eduardo, ¿cómo está? Habla con Marixa.
2: Doña Marixa, ¿de dónde llama?
3: Me estoy comunicando acá de La Belleza Santander.
2: ¿Qué hace usted en La Belleza Santander?
3: Bueno, maestro Eduardo, nosotros acá con mi esposo tenemos un lichigo, pues él es el que lo trabaja, porque la verdad yo soy ama de casa. Lo visitamos a su merced ahí en Chiquinquirá, porque mi esposo, él sufre de diabetes, pero ya se me estaba quedando ciego, maestro, le estaba dando mucha depresión, se sentía muy triste. Él quería seguir trabajando, pero la verdad estaba muy complicada la situación. Nosotros fuimos, usted nos hizo el tratamiento, nos hizo la limpieza, mi esposo empezó a utilizar sus plantillas tectónicas, ha mejorado mucho, las

0: Todos para Medellín, Medellín. 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Dios los bendiga. Abrazos. Chau, chau.
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3: Las 5 de la mañana con 40 minutos en Colombia. Leo Dan, si te encuentras sola.

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Siempre sé buena persona. La gente a veces no agradece, pero la vida sí. Cuando la vida sea dulce, agradece y celebra. Cuando la vida sea amarga, agradece y avanza. Hola amigos, ¿qué tal? Qué alegría nuevamente compartir con ustedes estos minutos. Espero que en todos los hogares haya paz, armonía, felicidad, entendimiento. Que siempre le dediquemos más tiempo a nuestro hogar, a nuestros hijos, y así poder tener una vida mejor. Ya llegó el botánico, el naturista, el curandero, el raicero, el fitoterapeuta profesional Darío Cardona. Botánico naturista al servicio de todos ustedes, siempre trayéndoles fórmulas ancestrales, terapias alternativas, las fórmulas de nuestros abuelos, cómo curar enfermedades con plantas, cortezas, bejuco, raíces, flores, frutas. Hoy es un día especial, ya llegó el verano. Hay que agradecerle, y cuando hay invierno hay que agradecer a Dios. Siempre seamos pacientes con la vida. Como todos los días, traemos fórmulas especiales, consejos, orientaciones, invitados cordialmente de lunes a viernes para que nos sintonicen en esta su prestigiosa emisora y a esta hora de la mañana. Estamos saludando cordialmente a todos los habitantes de los

0: diferentes departamentos, de los diferentes municipios, veredas, poblaciones, fincas, corregimientos donde llegan las ondas gercianas de esta su emisora. Qué bueno, tantas personas que me están visitando y que están felices porque les damos la orientación correcta. Recuerden que no soy médico, soy es botánico, naturista, curandero, raicero, rezandero, fitoterapeuta profesional. 74 años de edad y 52 años de experiencia. La experiencia no se improvisa. Recuerden que al que buen árbol se arrime, buena sombra lo protege. Qué cantidad de personas me visitan de los diferentes municipios, de las diferentes veredas. Saludos cordiales a todas las veredas y habitantes de Samaná. Estoy saludando cordialmente a la señora María, al señor Salomón que me visitó ayer y me dejó la formulita para que se arrime por la formulita, sea que él venga o la sobrina. Saludos cordiales a todas las personas. Hoy voy a hablar de la culebrilla, el herpes. Es una enfermedad bastante molesta, ya que mantienen un ardor, mantienen una quemazón constante. Uno le dicen culebrilla, científicamente le dicen herpes. Esa culebrilla de mucho tiempo atrás se ha sufrido de este problema. Y recuerden que es fácil y es sencillo utilizando la hierba mora, haciéndose baños, haciéndose tomas de esta planta. Les informamos a esas personas que sufren de herpes que también aprendiendo brasas de carbón y echándolas en agua fría y bañándose con esta agua también se cura y se combate esta enfermedad. Hay muchas fórmulas, basta con que me visiten y ahí les daré todos los pasos a dar. Cuando una persona que me escriben, muchos que sufren de desvelos, que no duermen, que se despiertan, y ahí vamos a darle la formulita tan sencilla. Partir en la cáscara del limón y hervirla con un poquitico de manzanilla y de limón. Y recuerden que esta es la formulita para que duerma como un bebé toda la noche. Muchas personas hablan y me preguntan que qué es el aura. El aura, todos los seres humanos y los animales tenemos un aura. Dependiendo de la fortaleza, del color que tenga el aura, asimismo es la salud y la suerte. Claro que sí, hay forma de limpiar el aura y equilibrando los chakras. Los chakras son 7. Hay chakras del plexo solar, hay chakras de la corona, que es de sabiduría, el chakras de las cejas, entre cejas, ahí hay un chakra muy especial, hay un chakra que tiene que ver con el sexo, tiene que ver con la salud. Ya más adelante les vamos a hablar sobre estos temas tan importantes, cómo podemos a través de una concentración, a través de una relajación. Hay personas que no se saben relajar, no saben hacer una concentración. Es fácil y sencillo para superar no solamente las enfermedades, sino también los problemas. Por eso se llama este programa Salud Integral, Cuerpo, Mente, Espíritu. Es un programa que les trae los conocimientos, le trae las fórmulas que muchas personas ya han olvidado. También les queremos informar a las personas que estamos en Samaná atendiendo consultas, entrevistas a una cuadra del parque principal. Ahí llega a la esquina, está una oficina de su suerte, doble media cuadrita a la derecha. Ahí encuentra la carnicería del señor Ardillo, encuentra la peluquería del señor Horacio. 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Señor Darío Cardona, regáleme una formulita, que mi mamá, que mi abuelo está enfermo, y usted, con el mayor gusto y sin costo alguno, yo le regalo la fórmula, le hago una entrevista, le regalo especialmente la manera de cómo recuperar la salud con plantas, cortezas, bejuco, raíces, flores, frutas, con ensaladas, con la relajación mental, con las terapias alternativas, empleando siempre la respiración, los ejercicios, caminando descalzo, 5 minuticos una vez en la semana, abrazando un árbol, como por medio de los masajes, por medio de un baño caliente, un baño frío, un emplasto, se pueden curar muchas, pero muchas enfermedades. Ahí está la enseñanza de nuestros abuelos, cómo ellos empleaban las plantas. Hoy en día es difícil y complicada la salud, por eso volvamos a recurrir a estos medios. Hay cantidades de programas, hay cantidades de personas que tienen conocimientos, pero ¿sabe cuál es la mejor decisión? La que usted tome, la que su corazón le diga, hágale caso a su corazón, a su intuición. Hoy en día ya no hay las personas que tenemos un conocimiento, tenemos saber cómo tomar decisiones, hágale caso a su corazón. Y hay que ser desconfiado, hay que ser claro que sí, hasta con la propia familia, porque usted le sirve a su familia, le sirve de fiador, y a la postre, al tiempo, ya usted es un enemigo de su propio familiar. Por eso hay que tener desconfianza. No hay que firmar papeles sin leer, sin fijarse. No hay que firmar papeles de ninguna manera sin darse en cuenta. Hay que ser desconfiado al prestar su dinero. Hay personas que prestan el dinero. Pues hacer un favor se hace cuando uno puede, pero hay que ser desconfiado. Asimismo, para visitar a las personas, usted cuando llegue, dése cuenta que realmente si hay conocimientos o no. Hoy voy a hablar del romero. ¿Cuántas personas que tienen cáncer? Y ahí está el remedio con el romero, haciendo buenas bebidas para la memoria. Cuando una persona sufre de pérdida de memoria, todos sufrimos de pérdida de memoria. Hay personas que tienen las gafas en puestas y buscándolas, y con ellas en la mano, con el cuchillo de la cocina en la mano y buscándolo. Ahí está el romero haciendo bebiditas. Además que el romero sube el ánimo, alivia y esos problemas de migraña, dolor de cabeza, alivia cualquier dolor. Además que es antiinflamatoria, refuerza el problema inmunológico. Además es un antibacteriano y la digestión es especial para las personas que cuando tienen mala digestión, tomar el romero mejora la circulación. Además que cura el mal aliento y tiene propiedades diuréticas que alivian los riñones, alivia el hígado. Ahí está, pues, que cuando sufren de la respiración, el romero. Me escriben muchas personas que tienen el hígado graso. Hay cantidades de plantas que sirven para curar las enfermedades del hígado graso. Por ejemplo, hacer tés e infusiones con el boldo o con el diente león, o hacer infusiones con la alcachofa, con la cúrcuma, con el jengibre. Ahí tienen ustedes muchas formas de curar enfermedades. Por ejemplo, no deje de tener vinagre de manzana allá en la casa, porque el vinagre de manzana es fácil de conseguir, y con el vinagre de manzana, usted una cucharadita en agua en la mañana ayuda a curar esos problemas de la presión y regula la glucosa en la sangre, desintoxica el hígado, limpia los riñones, tome usted por 5 o 7 días. Recuerden que todo en exageración es malo. Ayuda a quemar la grasa cuando usted utiliza el vinagre de manzana. Reduce el colesterol, alivia la acidez estomacal. Además que blanquea hasta los dientes utilizando el vinagre de manzana, haciendo enjuagatorias con vinagre de manzana y agua. Ayuda a eliminar la vena varices, ayuda a eliminar las verrugas, elimina los hongos en los pies, haciendo una calentando agua e introduciendo los pies en agua caliente con vinagre y ojalá echándole limón y agregándole también el bicarbonato. Hay tantas formas de curar, de combatir las enfermedades. 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Que Dios los bendiga, que tengan un resto de día muy feliz. Un abrazo para todos y un feliz fin de semana. Sigan en sintonía de esta su emisora preferida.
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3: Seis de la mañana, 2 minutos en Colombia, 6:02. No sé si alegrarme porque hoy es viernes o porque ya faltan 2 días para las elecciones. Pero dándole la bienvenida y primero que todo dándole gracias a Papá Dios por este día más que nos regala, por esta oportunidad de compartir, de vivir, de disfrutar de todas las bellezas que nos regala y la grata compañía de personas como, mire, ustedes vieran a la gerente. La gerente, doña Beatriz Yaira Cleves, usted la viera porque vienen las elecciones.
4: Enérgica.
3: Enérgica. Juanita Valbuena, buenos días.
4: Buenos días, Javier. Buenos días, Mario, por allá desde la bella Samaná. Siempre desde tempranito está juicioso, conectadito. Y un saludo muy especial a nuestros oyentes, claro que sí. Hoy es viernes 29 de mayo. A 2 días de las elecciones presidenciales y de un fin de semana donde la ley seca empieza a regir en algunas partes desde las 6 de la mañana y otras desde el sábado después del mediodía. Así que mucha atención en su municipio, verifique e infórmese. Nosotros, mientras tanto, estamos aquí saludándolos.
3: Mario, buenos días y con el saludo quiero preguntarle lo siguiente.
5: Buenos días.
3: Mario, ¿están ya haciendo control los amigos de la Policía Nacional? ¿Están por ahí requisando y haciendo retenes?
5: Sí, señor. Por ahí también vi a los amigos del Ejército, que también haciendo presencia en nuestro municipio para garantizar unas elecciones en paz.
3: Sí, mire, porque lo vengo notando esta semana, Juanita, y no lo había dicho,
4: sí,
3: pero yo me desplazo de Guarino hacia La Dorada todos los días y están montando retenes, parando motos, o sea, y eso está bien. Perdón, retenes no, puestos de control.
4: Sí.
3: Y parando motos, tractomulas, vehículos. ¿Me parece bien?
4: También la Fuerza Aeroespacial Colombiana está realizando sus respectivos puestos de control en la vía que comunica Puerto Salgar con La Dorada, exactamente en el puente ferroatlántico, en la estación, pues que ellos tienen ubicados antes de subir el puente. Están allí ubicaditos haciendo también el control a motocicletas, vehículos principalmente, bueno, esto con el fin de mantener el orden, que no se presenten ningún tipo de alteración en La Dorada, en la de Puerto Salgar, ni en ningún municipio del país, porque me imagino que estos son simultáneos a las demás bases del país, y por supuesto la Policía Nacional, que no ha dejado de ejercer este control permanente muy necesario para lo que se viene. Porque escuché por ahí que cada 4 años se dice que estas son probablemente las elecciones más importantes y decisivas del país. Pero yo creería que estas sí. Estas sí. De pronto las pasadas, en donde fue ganador Gustavo Petro junto a contra Rodolfo Hernández, digamos que no generaba tanta emoción como en este momento. Pienso que esas sí son más importantes.
3: Bueno, ahorita vamos a hablar de política, pero por ahora quiero saber cómo amanece la Bella Samaná.
5: Bueno, la Bella Samaná a esta hora de la mañana, cuando son las 6:05 en Colombia, 6:06, amanece con un cielo que ya está nublado. Pues la verdad es que el clima ha sido muy bueno en estos días. Estamos en modo verano, pero en Samaná, por ejemplo, tenemos momentos de cielo nublado, como en estos momentos. El horizonte no está nublado, porque a veces me dicen, ¿por qué nublado si yo puedo ver al frente del vecino, puedo ver a 4 o 5 cuadras? No, estamos hablando del cielo que está nublado a esta hora de la mañana. No hay probabilidad próximamente de lluvias. Más adelante nos dirá San Pedro qué hacemos.
3: Bueno.
4: Aquí en el municipio de La Dorada también les vamos a contar rápidamente cómo se está viviendo el clima. Pues se reporta una temperatura de 25 grados actualizada a las 6:06 de la mañana. Se vivirá una temperatura máxima de 33 grados. Para hoy la humedad está al 91%, amaneció a las 5:44 de la mañana y atardecerá a las 6:09 de la noche. Ese es el pronóstico que tenemos en La Dorada. Para mañana, de una vez, les vamos a contar que va a ser un día bastante soleado. El domingo también va a ser pasado por un fuerte sol con temperaturas entre los 30 y 31 grados, para que lo sepa, y madrugue cuando esté más fresco para ir a votar.
3: Bueno.
5: ¿Usted vota en La Dorada, Caldas, Juanita?
4: Sí, señor.
5: Vota en La Dorada.
4: Curiosamente, doradense.
5: La tiene inscrita en La Dorada. Qué bueno.
4: Sí, señor. Yo siempre he votado aquí en La Dorada. Mario, bueno. Samaná.
5: Samaná, siempre Samaná, claro. Siempre samaneño.
4: Siempre. Javier, ¿dónde vota?
5: En el Instituto Integrado San Agustín.
3: Yo voto en este momento en Guarinosito.
4: Y siempre he votado en la institución educativa Marco Fidel Suárez.
3: Yo antes votaba allá.
4: ¿Sí? ¿Estabas en ese sector?
3: Me tocaba en ese sector. Ahora voto en Guarinosito, que es mucho mejor.
4: ¿Sí te parece?
3: Sí.
4: Bueno, pues ella en el colegio nunca se ha presentado, digamos que...
3: No, yo no lo digo por eso, sino por el desplazamiento. Lo que pasa es que la Marco Fidel le toca a usted entrar por un lado y tiene que salir por el otro, y tiene usted que caminar como 6 cuadras para llegar donde dejó el vehículo. Cambio Guarinosito, ¿no?
4: Entonces, bueno, y adicional a eso, ¿nunca ha sido jurada de votación?
3: Jamás.
4: Afortunadamente, jamás. Desde que ejerzo con amor este oficio, creo que por eso
5: A mí tampoco me han tocado nunca ser jurado de votación. Dicen que es maluco, no sé.
3: Uy, claro, Mario, bueno, estar usted todo el santo día ahí metido y no.
4: Concentrado, pendiente, y en una ciudad como La Dorada, qué calor.
3: Uy, no. Y en esos salones.
4: Por eso.
5: Ay, qué calor.
3: Sí, señor. ¿Quién cantaba eso, Mario?
5: ¿Señor?
3: ¿Quién cantaba eso?
5: Era un grupo juvenil. ¡Ay, qué calor! ¿No son los sacados? ¿Los destacados? Algo así.
3: No, en Luna.
5: Algo así. ¡Ay, qué calor! Luna Verde. Luna Verde. Luna Verde.
3: Ah. ¿Y la vocalista quién era?
5: No me acuerdo.
3: Era una mujer que es actriz que se llama Carolina Sabino.
5: Ah, bueno, que está bien informado.
3: Qué caro. Era de mi época. 6:09 en Colombia. ¿Cómo está el precio del café, Mario?
5: Precio del café que tiene tendencia a la baja. Vamos ya con el precio del café. Aquí en la

0: 217.300, Marquetalia 217.300, Manzanares 217.500 y Bolivia 217.400 pesos. La carga de 125 kilos se estará pagando en el día de hoy a 2.170.000 pesos. El precio tiene tendencia a la baja y esto lo vamos a explicar en estos momentos, porque en los indicadores económicos vemos reflejado el dólar, que sigue a la baja, 3.640 pesos. El precio de apertura, 3.625, promedio 3.646,63 y el máximo 3.658 pesos. Si vemos un alza en el dólar próximamente, podríamos estar hablando también de un alza en el precio del café. Vamos a continuar y les contamos que en los Estados Unidos la libra de café colombiano está a $3.16 la libra.
1: Está bueno.
0: Cafecito no puede faltar, muchachos.
1: No, no, para nada.
0: No puede faltar.
2: En ninguna parte. Por lo menos a mí me hace mucha falta.
0: ¿Alguien
2: que no tomo café?
0: Alguien desde hace muchos años sacó una frase que se volvió mundial, ¿no? Tomémonos un tinto y seamos amigos.
1: Sí.
2: Ah, sí. Y todavía se utiliza.
0: Claro, se utiliza. Se volvió inmortal. Eso no pasa de moda.
2: Hay muy utilizada, muchas utilizadas, y también la de la póker.
0: ¿A cuál?
2: La de la póker.
0: Ah, sí, bueno.
2: La
0: no.
2: De los amigos.
0: Ajá.
1: Ah, pero sí. Esa es más nueva.
2: Esa es más nueva.
0: Esa es más nueva, sí.
2: La
0: sí,
2: otra sí. Sí ya tiene sus años.
0: Y arriba.
2: Por eso Mario la tiene tan presente. Por lo que es más nueva. Bueno, sí. Hoy, 29 de mayo, siendo las 6:12, se celebra el Día Internacional del Personal de Paz de las Naciones Unidas para honrar a los cascos azules. También se conmemoran otras efemérides destacadas a nivel global y local. Esta, como les mencionaba, el Día Internacional del Everest conmemora la primera vez que el ser humano conquistó la cima de esta montaña en 1953, y muchas personas que hay allí. Es el Día del Ejército Argentino en honor a la creación de esta fuerza en 1810 y la fiesta de San Pablo IV, conmemoración litúrgica católica en memoria del Papa. Hoy, 29 de mayo.
0: ¿Usted sabe qué son los cascos azules?
2: ¿Qué son los cascos azules?
0: Los cascos azules son fuerzas de la Organización de las Naciones Unidas.
2: Sí, señor.
0: Integradas por militares y policías de distintos países.
2: Tienen su página y todo,
0: sí,
2: su
0: claro.
2: Organización, sus 70 años de servicio y sacrificio, que se conmemora en un día como hoy, desde el año 2018.
1: Oiga, ¿sí saben?
2: No.
1: Que incautaron más de 200.000 láminas falsas del álbum Panini.
2: Sí, señor, en Brasil.
0: Uy.
1: Grave.
0: Por hablando el furor, de, ¿no? Por el furor de la época.
2: Hablando de láminas, ya subieron. Ya estaba tan escaso el álbum, está tan escaso y está supremamente costoso, y adicional a eso, subieron las láminas. Así que si usted es de las personas que está coleccionando, pues hombre, cuidado, porque pues se le puede incrementar un poquito más el valor.
1: El álbum está en 135.000 pesos, tengo entendido.
2: Ayer aquí en La Dorada lo averigüé y el de pasta gruesa cuesta 100.000. Y el de pasta blanda tipo revista cuesta 30.000. Pero las láminas, que antes costaban 5.000 pesos, el paquete de láminas desde 7, ahora cuesta 6.000. Bueno. Es la información.
1: Y traen 7 láminas.
2: Y traen 7 láminas.
1: Y de las 7, 4 repetidas.
2: Bueno, pero ¿sabes qué vi ayer? En los estados de el mandatario de los gradenses, que estaba realizando una cambiatón.
1: Ah, sí. Mire que están de moda ahora. Y sí, no solo Freddy, sino varios. Usted ve por ahí en los estados. Cambiatón de láminas en el Parque Santander, 7 de la noche. Y se reúne varias gente. Y bueno, yo tengo esta, necesito sí. Aquello.
2: Y también donde venden los las láminas y los álbumes, también existen personas que están vendiendo, las están vendiendo, no están intercambiando, sino vendiendo.
1: Bueno, ¿será que no vamos a dar noticias hoy? 6 de la mañana, 15 minutos en Colombia, 6:15, estos son los titulares.
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0: 4.
1: Ola de calor golpea La Dorada con temperaturas cercanas a los 40 grados.
2: Ayer en La Dorada se realizó sesión conjunta entre el Consejo Municipal y el Consejo Municipal de Juventudes, apoyando a los jóvenes.
1: Autoridades aclaran que no hay capturas por el caso de la bebé Mía Cataleya en El Espinal.
2: Alexander Sánchez, director de Cultura, estará hoy hablando con nosotros en Campeona Noticias.
1: Atención, motociclista sobrevivió milagrosamente tras accidente con un cable caído en Girardot.
2: Jóvenes de Guarinó piden un espacio para poder realizar sus actividades.
1: Insólito, una vaca ingresó a un almacén de ropa en pleno centro en Aguadas Caldas.
2: ¿Qué tenemos por Samaná?
3: Desde la Unidad de Educación, Recreación y Cultura y Deporte, se llevó ayer un espacio saludable de aprovechamiento de tiempo libre. El deporte, la ciclovía, se tomó las calles en Samaná para los jóvenes. Y también le recordamos jornada de pasaportes el próximo 2 de junio. Para que aproveche, les contamos.
1: Bueno, Invías también entra en la recta final de las obras del corredor Manizales-Mariquita con un avance del 96%. Esto y más información luego de un corte comercial. Ya regresamos.
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2: Seis de la mañana, 20 minutos en Colombia, 6:20. ¿Qué ha pasado? con esta noticia que le da vuelta al mundo, porque no solo a Colombia, porque toca las partes más sensibles, que es los niños. ¿Qué ha pasado con Mía Cataleya en el Espinal, Juanita?
1: Bueno, después de su deceso, desafortunadamente se han generado miles de reacciones, no solamente en el municipio, sino también en el país, como bien decías, la tragedia que hoy tiene en luto al municipio de Espinal, y pues a muchas madres, padres, personas que han conocido el caso y que han estado de cerca, cuestionándose varias cosas: el actuar de la madre, el control también que debería tener el Instituto Colombiano de Bienestar Familiar sobre este tipo de situaciones, donde ya tuvo que haberse evidenciado o activado una ruta de protección a la menor, las autoridades que están realizando, Policía de Infancia y Adolescencia, y bueno, un montón de personas más, familiares, amigos y demás, que en este momento se pueden considerar responsables ante un hecho que lamentablemente acabó con la vida de una menor de 6 meses. Pero lo que ha circulado a través de las redes sociales aparentemente es la captura de quien habría sido el causante de la muerte de la menor, pero a través de las redes sociales también el alcalde del Espinal, Wilson Gutiérrez Montaña, hizo un llamado a la ciudadanía para evitar tomar justicia por mano propia y permitir que las autoridades adelanten las investigaciones correspondientes. Asimismo, aclara y anuncia que hasta el momento no existe ninguna captura relacionada con el caso de la bebé Mía Cataleya, la menor de 6 meses, que falleció y cuyo caso pues sigue generando conmoción nacional. Esto se da luego de que empiecen a circular videos sobre una supuesta captura. Sin embargo, las autoridades explicaron que la persona que aparece en las imágenes, quien sería el padre de la menor, el padre biológico de la menor, no tiene ninguna orden judicial de captura. Según se conoció, la policía intervino únicamente para proteger al hombre y evitar agresiones por parte de algunos ciudadanos. Este proceso investigativo continúa y pues obviamente piden prudencia con la información y con las acciones que esto pueda generar, porque sabemos que el presunto asesino estaba fuera del municipio, ya huyó. Entonces, que sean las autoridades quienes sean y se hagan responsables de la captura de este sujeto.
2: Así es, y preocupante la situación, porque ayer precisamente emitían algunos boletines donde mostraban el rostro del supuesto asesino de la niña.
1: Claro, hay un video que fue como en una fiesta.
2: Exactamente, y ahí es cuando uno dice, bueno, ¿hasta dónde, si yo tengo este tipo al frente, hasta dónde me puedo contener? Porque sí, se me va a venir la imagen de una niña de 6 meses abusada sexualmente, golpeada por el individuo que tengo al frente. ¿Cómo me contengo?
1: Y eso es lo que se escucha, Javier, en los pasillos de los municipios, de las cafeterías, de muchas partes, que dicen que no saben qué hacer, y ahí es donde también se resulta y se vuelve una discusión el tema de la condena aquí en Colombia para violadores de niños y asesinos de niños y mujeres, que no se tiene establecido, la ley no es clara y adicional a eso no protege al menor o a los menores de que pueda volver a pasar. Por eso es como el enojo, ¿sí? Por eso es como la tristeza, como la impotencia de algunas personas de no saber qué hacer ante situaciones como estas.
2: Así es. 6:24 en Colombia, 6:24. Ayer se llevaba a cabo en el Consejo Municipal una sesión conjunta entre el Consejo Municipal de Juventudes. Asistieron todos los consejeros municipales de Juventudes.
1: Súper.
2: Me pareció genial la sesión, porque estuvo la de Bienestar Social, que tiene que ver la señora Jamie, que tiene que ver con Juventudes, y esos muchachos hacían algunas peticiones y presentaban algunos proyectos ante los concejales y los funcionarios de la administración municipal. Son espacios que nunca se habían dado, o creo que era la segunda vez, pero esto fue lo que nos dijo el presidente del Consejo Municipal de Juventudes, Jesús Manuel Vázquez, al preguntarle cuál es ese balance y cómo le fue ayer en el Consejo Municipal.
0: un espacio muy bueno, muy representativo. Hace muchísimo tiempo no se veía un espacio así en el municipio de La Dorada. Realmente la primera vez que hubo un espacio así fue hace 2 años y solamente contó con la participación del subsistema de la plataforma. Un balance muy positivo donde podemos rescatar que los concejales estuvieron muy dispuestos a escuchar y a llevarse las propuestas que nosotros traíamos como CMJ y también las diferentes instituciones educativas con sus representantes. Quedamos pues ahí pendientes con el tema de seguir liderando proyectos con temas de juventudes y pues con la creación de la Comisión Accidental de Juventud.
2: Una de las peticiones que usted aclaraba era precisamente el presupuesto que está destinado a ustedes, que se habla de 67.300.000 pesos, solicitaban ustedes que fuera ampliado.
0: Sí, señor, aparte de que solicitábamos que fuese ampliado, también pedíamos la política pública de juventud por acuerdo, ya que esto nos permite tener mayores actividades y que desde el Consejo se pueda aprobar un presupuesto diferente para estas actividades. Actualmente tenemos este presupuesto asignado en el cual esperamos que se pueda atender el tema de las 2 asambleas municipales de juventud que se deben realizar en el municipio y también pues cubrir con el tema del enlace de juventud.
2: Hablaban algunos funcionarios y algunos concejales que la juventud ha venido siendo respaldada por esta administración, no tanto como usted lo mostraba. ¿Cómo se sienten ustedes?
0: Con respecto a ese tema, sí, o sea, es que lo que pasa es que son 2 cosas diferentes. Una cosa es el subsistema de participación CMJ o PMJ y otra cosa es lo que hacen las diferentes divisiones administrativas de la Secretaría de Integración e Inclusión Social. Nosotros lo que exponíamos aquí en el Consejo Municipal era que el presupuesto que nos habían asignado, investigar y o hacerle control sobre cómo se estaba distribuyendo el presupuesto. Obviamente, pues ese presupuesto es directamente a juventudes y lo que hacen las divisiones administrativas es generar espacios de participación no solamente para las juventudes, sino también para todo en general. Entonces, por eso ellos se enfocan ahí esas actividades, pero nosotros veníamos hablando sobre las actividades que podría hacer directamente los subsistemas con ese presupuesto.
2: ¿Qué viene para los CMJ?
0: Bueno, nosotros en este momento estamos trabajando lo que es la Asamblea Municipal de Juventud, que les doy una fecha más o menos, lo que hablamos, aproximadamente va a ser el 10 de agosto en el CIC del Barrio Las Ferias. Aún estamos en el proceso de organizar, podemos hacer la convocatoria en los próximos días, que lo organicemos bien, pero se viene la asamblea y también la Semana de la Juventud en agosto.
2: Ahí teníamos al presidente de los CMJ. ¿Cómo es la actividad que vienen realizando, Juanita?
1: Bueno, a mí me parece esto muy importante porque no se había visto una participación tan activa de los consejeros de juventudes en el municipio de La Dorada. Y yo creo que esto está motivando a muchos jóvenes a tomar la vocería y a estar presente en la toma de decisiones que influyen en el desarrollo del municipio. Se están interesando y yo creo que hay que darles los espacios, no solamente en las instancias del Consejo Municipal, sino en otras en donde ellos puedan expresarse, donde ellos puedan hablar de sus necesidades y de lo que realmente es importante, porque aquí vemos reflejado en la intervención del presidente, si él es, me corriges, el presidente del Consejo de Juventudes, unas palabras coherentes, unas palabras que son como acertadas para lo que ellos están buscando y para las metas que se están proyectando y para el estudio que ellos están haciendo de las diferentes herramientas que les permiten tener.
2: Y precisamente la tienen clara y ese consejo está muy activo. Y tuve la oportunidad de hablar con Jennifer Uribe, quien es consejera también municipal de juventudes, pero ella es de Guarinocito y tiene un proyecto tan claro que ayer lo exponía en el consejo y todo el mundo decíamos, pero venga, si se ve que es viable. Precisamente vamos a escuchar a Jennifer Uribe, consejera municipal de juventudes, presentando o contándonos de qué se trata lo que pedí ayer en el Consejo Municipal. Hacías una petición ante el Consejo Municipal y ante el Consejo de Juventudes, que era un espacio en Guarinocito para los jóvenes.
10: Sí, anteriormente nosotros teníamos habilitado un espacio donde nos podríamos reunir a hacer actividades de ocio, recreación e incluso sobre liderazgo, espacio que hoy en día no tenemos porque el lugar que teníamos asignado estaba bajo comodato, espacio el cual ahora está en deterioro y no está siendo utilizado. Entonces la petición que estaba realizando era habilitar un espacio donde los jóvenes de nuestra comunidad volvieran a tener ese beneficio de un punto de encuentro para sus actividades.
11: ¿Cómo viste la recepción de los concejales en cuanto a esta petición?
10: Siento que fue buena, por lo menos la consejera Emily siempre intentó asentar las cosas para que pudiéramos tener una respuesta oportuna y por parte del presidente del consejo, el señor Anderson, también recibí como tal una anotación y una respuesta para darle brevedad al asunto y poder tener una solución.
2: Ahí teníamos a esta niña exigiendo precisamente... Y hablaba yo con ella extra micrófonos y me decía, en Guarinocito teníamos una casa para los jóvenes, sí, donde nos reuníamos, teníamos danza, tenían los muchachos la forma de guardar sus implementos deportivos como balones, canchas y todo esto. Hacíamos talleres, capacitaciones, pero hace 3 años se acabó el comodato y les quitaron la casa. Pero no se la quitaron para... ponerla activa nuevamente en otra forma, sino la tienen ahí cerrada.
1: Sola. Desalojada. Muy bueno, eso
2: entonces
1: es grave.
2: Entonces lleva 3 años esta vivienda en deterioro. Y ellos dicen, pero ¿por qué no nos la vuelven a dar en comodato?
1: Sí, hay que analizar el caso, estudiarlo y obviamente, ¿y qué tan grande es?
2: Pues es para lo que ellos necesitan.
1: Sí, adecuada.
2: Adecuada.
1: Bueno, pues ojalá se les pueda dar y que ellos pasen... la solicitud y que bueno sea estudiada por las no sé, esa administración o consejo municipal.
2: Pienso que eso es más de voluntades de que apoyen y que fuercen, porque creo que es que la casa le pertenece es al bienestar familiar.
1: Ah, okay.
2: No ni a la administración ni al consejo, sino al bienestar familiar, pero es simplemente que los concejales, la buena voluntad y el señor alcalde que digan, venga, bienestar familiar, entreguémosla de nuevo en comodato, nosotros respaldamos el arreglo, podría ser. Esta es una de las solicitudes. 6:32 PM, breve de comerciales, llegamos con más noticias.
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2: Seis de la mañana, 35 minutos en Colombia, 6:35, la ola de calor nos va a porrear. Nos está porreando, nos va a porrear.
3: Nos va a chicharrar.
1: Pues yo iba a decir a chicharrar, pero de pronto nos censuran aquí.
2: No. Doña Patricia entiende que a chicharrar.
1: Intensa ola de calor y con temperaturas cercanas a los 40 grados, Mario. ¿Usted se imagina cómo estaba haciendo de calor en el puerto caldense?
3: Claro, tremendo. Es que 40 grados ya es una cosa.
2: ¿A cómo estaba ayer allá en Samaná?
3: Descomunal. Aquí se sube a 28 grados centígrados.
2: Y ese es súper calor.
3: Sí, ese es calor,
2: allá
3: claro.
2: En Samaná.
3: Sí.
1: No, pues aquí se vivió una temperatura de 40 grados centígrados, lo que generó preocupación entre la comunidad y está generando preocupación. Durante las últimas semanas, habitantes del puerto caldense han manifestado sentirse afectados por el intenso calor que se registra especialmente en horas del mediodía y la tarde, situación que ha llevado a muchas personas a buscar maneras de refrescarse y mantenerse hidratadas. Las autoridades han recomendado la exposición prolongada al sol. Esto es muy importante, sobre todo porque en La Dorada existe una presencia importante de motocicletas. La mayoría de doradenses manejamos motocicleta. Utilizar ropa fresca, esto también, por favor, porque hay quienes se ponen ciertas prendas de vestir con una tela que no favorece mucho y ahí donde dan esos golpes de calor. Consumir abundante agua y prestar atención especial a los niños y adultos mayores y animales, quienes son los más vulnerables ante estas altas temperaturas. También se escucha decir que esta jornada ha sido una de las más calurosas de las últimas semanas, mientras que en diferentes sectores del municipio el tema del calor extremo se ha convertido en una conversación obligada entre los doradenses. Ayer mencionaban y decían que hace muchísimos años no sentían tanto calor en La Dorada, y es que aquí en La Dorada hace calor, pero no como el de ayer. Digo que ese fue la temperatura más alta que se ha vivido, y veíamos a través de las redes sociales cómo la gente en sus estados ponía temperatura 40 grados, 42 grados.
2: Eso. Pero no, Juanita, sí, yo me acuerdo, creo que fue el año pasado alcanzamos a llegar a 43, que Dios teníamos Dios. La misma temperatura del desierto del Sahara. Y claro, fue horrible.
1: Bueno, y sobre todo el tema de la motocicleta, cómo las personas que se dedican al mototaxismo, uno, y dos, que tienen que dirigirse a sus lugares de trabajo y a sus residencias a las 12 del día y a las 2 de la tarde regresar.
2: Así es. 6 de la mañana, 38 minutos en Colombia. ¿Qué tenemos por Samaná, Mario?
3: Bueno, por Samaná, Caldas, les contamos que en el día de ayer la Unidad de Educación, Recreación y Cultura y deporte se promovió el espacio saludable. Se invitó a todos los jóvenes y adultos a disfrutar del deporte, la actividad física al aire libre a través de recorridos en bicicleta. Esta actividad que promueve lo que ya acabamos de mencionar, precisamente la Unidad de Educación y Recreación y Cultura, para que los jóvenes se enamoren de la bicicleta, el deporte, y son espacios de sana convivencia. También les queremos recordar que el próximo 2 de junio en la oficina del SISBEN, a las de 8 de la mañana a 1 de la tarde y de 2 a 4 se estarán expidiendo los pasaportes. El próximo lunes estaremos recordando nuevamente esta gran actividad para que no se pierda la oportunidad.
2: 6 de la mañana, 39 minutos en Colombia, 6 y 39. Seguimos con más noticias aquí en La Dorada Caldas con Juanita Olbuena y vamos a hablar sobre un motociclista que sobrevivió tras accidente con un cable caído en el municipio de Girardot.
1: Bueno, y hace pocos días veíamos a través de un video, Javier, cómo un motociclista sufría un accidente provocado por un cable que colapsa en plena vía. Allí el hombre falleció, pero este no, afortunadamente, ocurrió en el municipio de Girardot. El hecho ocurrió el día de ayer, 28 de mayo, en una concurrida avenida comercial, donde según versiones de la comunidad, el cable se encontraba descolgado sobre la vía. El conductor de la motocicleta no alcanzó a percatarse de la situación y terminó impactándolo violentamente. Según testigos, el cable quedó enrollado en el cuello del motociclista, provocando su caída inmediata y dejándole delicadas lesiones y fuertes marcas en la zona afectada. Además, sufrió heridas en uno de sus pies producto del impacto. La situación volvió a generar preocupación entre la comunidad por la presencia de cables caídos y colapsados en diferentes sectores de Girardot, los cuales representan un grave peligro para conductores y peatones. También recordaron que tiempo atrás, otro motociclista perdió la vida en un accidente similar ocurrido en la vía Nariño, cerca de la entrada a Pozo Azul. Incluso durante la jornada de ayer, otro cable caído sobre la carrera novena estuvo a punto de generar una nueva emergencia. Aquí también hay presencia de cables caídos, por eso las autoridades y los ciudadanos cuestionan esa falta de control y vigilancia y pues hacemos un llamado a las empresas de telefonía móvil, que son principalmente ellas las causantes. No podemos irnos en contra del sistema de energía porque los postes son extremadamente altos, pero vemos que siempre estas empresas están realizando algún tipo de mantenimiento, dejan los cables descolgados y salen y se van.
2: Y como no son míos.
1: Y como no son nuestros, pues aprovechamos para hacer esta denuncia y dejar un precedente, porque aquí sí hay presencia de cables descolgados en varios sectores de La Dorada.
2: 6 de la mañana, 41 minutos en Colombia, 6 y 41. ¿Cómo va el corredor Manizales San Sebastián de Mariquita, donde la vía Invía se está entregando en esa recta final del arreglo?
1: Pues con un 96%, el Instituto Nacional entra en la fase final de las obras de rehabilitación y construcción de soluciones de estabilidad. Esto en el tramo comprendido entre el puente La Libertad y el municipio de Fresno. Las intervenciones se desarrollaron en sectores como Sabinas, Alto el Roble, Padua, el sector de La Virgen y Fresno, específicamente en la zona conocida como el Arepaso. El proyecto cuenta con una inversión superior a los 22.360 millones de pesos destinados a optimizar la infraestructura de la red vial primaria que conecta a los departamentos de Caldas y Tolima, considerado un corredor estratégico para la movilidad y el transporte de productos agrícolas. De acuerdo con Invías, las obras incluyen construcción de muros de contención, atención de puntos críticos, manejo de aguas mediante cunetas y pedreplén, construcción de pavimento rígido, rehabilitación vial, atención de emergencias e instalación de señalización horizontal y vertical. El director de Invías, Juan Guillermo Jiménez, destacó que estas acciones permitirán mejorar la transitabilidad, reducir los tiempos de recorrido y disminuir los costos de operación vehicular. Además, el proyecto ha permitido dinamizar la economía local mediante la generación de 48 empleos directos, priorizando la contratación de mano de obra regional. Los principales beneficiados son comerciantes y productores encargados del transporte del café, Mario, plátano en Caldas, así como arroz en el Tolima y productos fundamentales para la economía de esta zona del país.
2: Plata como arroz. Le estás metiendo esa vía.
1: También, y ya que lleve un 96%, qué bueno, porque esto obviamente va a mejorar de manera significativa la transitabilidad de las personas.
2: ¿Cuánto hace que no pasa por ese lado, Mario, por Padua?
3: Hace ya por ahí unos 4 años.
2: Uy, ¿lleva cuánto sin ir a Manizales usted?
3: Llevo mucho tiempo sin ir a Manizales, sí. Yo creo que hay adelantos en obras por ese lado.
1: Pasito obligado.
3: Sí, pasito obligado, claro. O si no, le tocaría irse... Le tocaría por Murillo, por otro lado, porque por el Líbano es que es, por allá es.
2: Sí.
3: Pues alternativamente.
1: ¿Dónde es que es el punto intermedio entre La Dorada y Manizales que uno siempre para a tomarse el guito?
3: ¿Mariquita?
2: No. Eso se llama mesones.
3: Mesones, sí.
1: Uno siempre que llega a mesones dice, bueno, falta la mitad del camino.
3: Ahí para arriba empieza el frío.
2: No, y ahí es donde usted llega y dice, agua panelita con queso y arepa.
1: O choricito con arepa.
3: Sí, me quedo mejor con la agua panelita con...
2: Mario, ¿usted ha visto una vaca comprando ropa?
3: Ay, eso sí está muy chistoso. Cuénteme a ver qué pasó.
2: Pues la noticia la tiene Juanita, donde una vaca ingresó a un almacén de ropa en pleno centro de Aguadas Caldas.
1: Esto fue ayer. Esta vaca ingresó a un establecimiento comercial dedicado a la venta de ropa. Generó sorpresa y alarma entre las personas que se encuentran en su interior. Y ahorita la pregunta va para Mario. De acuerdo con las imágenes que circulan en redes sociales, el animal llegó hasta el local comercial mientras era acompañado por otro lote de ganado que transitaba por varias calles del municipio. La inesperada presencia de los bovinos en el sector urbano llamó la atención de residentes y transeúntes. Pues tras percatarse de la situación, varios ciudadanos intervinieron para arrear la vaca y lograr que saliera del establecimiento, evitando que presentara daños o alguna emergencia entre quienes se encontraban en el lugar. El curioso hecho quedó registrado en video y rápidamente se volvió un tema de conversación entre los habitantes de Aguadas. Las imágenes fueron conocidas a través de las redes sociales que circulan en este momento tan jocoso. Ahí es donde yo le pregunto a Mario, ¿eso ha ocurrido en Samaná? Porque claro, es muy común, exacto, ver la presencia de animales, de bovinos en el parque principal.
3: Eso ocurre mucho, o ha ocurrido en la feria ganadera de Samaná también, que se meten a los locales, o a veces son muy ariscos, no se quieren dejar agarrar y para algún lado cogen.
2: Así es. Yo me acuerdo hace mucho tiempo, yo creo que a Mario no le tocó ni a Juanita tampoco, cuando llevaban el ganado hacia el matadero hace muchos años. Yo me acuerdo en Onda, yo estaba muy pequeño.
3: Es que somos más jóvenes.
2: Sí, no, por eso le estoy diciendo que tal vez a ustedes no les tocó, pero llevaban el ganado con vaqueros en caballo y las reses eran muy bravas, entonces las llevaban con lazos y muchas veces se soltaban y eso era la diversión que teníamos nosotros, porque eso era corra detrás de las vacas asustándolas y los otros corriendo para que no los cornearan, pero era la diversión.
3: ¿Parecido como hacen en España?
2: Más o menos, ¿sí me entiende? Pero era divertido y al mismo tiempo era miedoso.
1: Claro, peligroso, porque claro, todavía en algunas veredas hay muchos movientes en la mitad de la calle y uno, la persona que va manejando rápido, termina chocando de alguna manera con alguna.
2: Se terminaba metiendo a las casas.
1: ¡Qué miedo! Entonces,
2: eso era...
1: Uno almorzando, durmiendo y uno abre los ojos.
2: ¡Ay, me llegó la vaca tarde, pero viva! Oiga, ¿quién paga en un accidente de esos?
1: Yo creo que el dueño de los animales.
2: El dueño del semoviente, sí, señor.
1: Debe, es el deber ser, ¿no?
2: De hecho... persona que tenga animales, caballos, vacas, bueno, sea el que sea, y lo encuentren suelto, la orden del Estado es llévense en el animal para el coso municipal, si es que hay, o algún sitio especificado, y le cobran una multa para podérselo devolver. Y si el señor no, el dueño no aparece, sino hasta dentro de 3-4 días, le cobran el hospedaje y la alimentación del animal.
1: Del animal, claro, es que así tiene que ser. En este caso, una vaquita que uno se encuentre por ahí, ¿a quién llamamos? Oficina de Medio Ambiente, ICA.
2: Al matadero. 6 de la mañana, 48 minutos, último break de comerciales y ya regresamos.
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2: 6 de la mañana, 50 minutos en Colombia, 6:50, vámonos con el invitado del día, Mario. A esta hora de la mañana llega Alexander Sánchez, director de la Casa de la Cultura de La Dorada.
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2: A esta hora de la mañana, como les decía, está con nosotros Alexander Sánchez, director de la Casa de la Cultura de este bello municipio de la ciudad del Ciempol. Alexander, buenos días.
22: Muy buenos días, don Javier. Muchas gracias por la invitación.
2: Bueno, no lo vamos a robar rapidito porque sabemos que está supremamente ocupado. Hasta ayer teníamos reinado. ¿Qué pasó?
22: Bueno, tenemos reinado.
2: Aplazado.
22: Sí, tenemos una reprogramación de fechas por patrocinios. Nos solicitaron hacer un aplazamiento de una semana. Estamos mirando si puede dar o si lo vamos a hacer el fin de semana como estaba programado, ya que en la semana lo teníamos para miércoles, jueves y viernes, pero nos pidieron el favor que se pudiera hacer sábado y domingo, pero nos quedan todas las actividades como muy solicitamos que fuese miércoles, jueves y viernes de la próxima semana.
2: O sea, estaríamos hablando que lo tenían programado para hacerlo 3, 4 y 5.
22: ¿Sí, señor?
2: De junio.
22: Sí, señor.
2: Bueno, pero ahora ustedes quieren, por cuestiones de logística y entendible, que sea 10, 11 y 12.
22: Sí, señor.
1: De junio. De junio, muy bien. ¿Cuántas candidatas tenemos ya para la nueva elección de la señorita Laura?
22: Bueno, tenemos 6 hermosas candidatas, lindas todas, dignos representantes de este municipio, aguerridas. Yo siempre he dicho que la belleza se mide en varias esferas y entre la más importante es la cognitiva, que acá al frente mío tengo una digna representante de lo que es una mujer inteligente y berraca. Así tenemos, vestida de verde, hermosa. Y estas 6 niñas están dando lo mejor de cada una de ellas, están mostrando, como se dice coloquialmente, la casta.
1: Sí, señor. Veo y logré evidenciar en redes sociales que la participación rural está muy presente en esta nueva elección.
22: Tenemos señorita Buenavista y señorita Guarinocito, hermosas. Son unas mujeres bellas.
2: Yo ya tengo mi top 3.
22: Ya. Ay, Jesús.
1: Pero no lo podemos decir.
2: No, yo no lo voy a decir. Pero ayer tuve la oportunidad de entrevistarlas y de verlas y compartir con ellas y poder dialogar con ellas. Y uno.
1: Claro.
2: Eso es como la política, como el fútbol. Tiene sus favoritos.
1: Sí,
2: pero
1: totalmente.
2: Yo ya saqué mi top 3.
22: Sí, ya tenemos por ahí varias personas que me han dicho: yo veo corona.
1: Bueno, pues entonces mencionabas, señorita Buenavista, Guarinó, sé que existe comunidad afro,
2: sí.
1: Barrio El Cabrero,
2: sí.
1: La Concordia,
2: sí.
1: Y se me escapa.
22: Las Palmas.
1: Las Palmas. Son 6 candidatas. Y bueno, ¿cómo ha sido la preparación con esas niñas?
22: Bueno, hemos tratado de rodearnos de un muy buen equipo. Tenemos el apoyo de una ex reina de La Dorada, una mujer hermosa. Mujer capaz que donde pisa ha dejado huella, que es Isa González.
1: Ah, no. Le voy a contar una incidencia aquí, interrumpiéndolo, qué pena. Yo fui jurado en la elección de la señorita La Dorada con Luisa González. Es decir, que aquí está el mejor dicho por mí, es que tenemos ese excelente diamante entre los
22: dos. Su merced lo ha dicho.
1: Sí, señor.
22: Era en su momento resaltó y donde ha ido a resaltar.
1: Y aparte sí, que es una niña con unos valores supremamente lindos.
2: O sea, de hecho ella también creo que fue la reina del café.
1: Sí, fue reina nacional del café.
22: Sí, señor.
1: Y es actualmente modelo.
22: Sí, empresaria.
1: Empresaria y ha participado en muchos escenarios también internacional.
22: Hemos estado acompañando. Entonces ahí ya podemos decir que vamos bien.
1: Súper bien.
22: Tenemos también el apoyo de otros preparadores. Muy, muy, muy acertado.
2: Mejor dicho, eso es un boom. Eso es un boom.
1: Me imagino.
22: Claro que sí. Ustedes van a quedar con la mandíbula desencajada cuando vean el espectáculo en ese evento.
2: Bueno, Alexander, 6 candidatas al reinado, se va a elegir la señorita dorada. ¿Qué más vamos a tener dentro de este reinado?
22: Bueno, tenemos artistas locales emergentes. Sí. Tenemos 4 maravillosos artistas que yo digo que darle la oportunidad a que alguien muestre su talento es abrir la puerta para que se disparen en sus ramas, en sus diferentes ámbitos. Y tenemos en este momento 4 espectaculares cantantes que nos van a deleitar en esas 2 noches de tarima y en el día de eventos.
2: ¿De elección?
22: No, tenemos un día de eventos y 2 noches de tarima.
2: Ah, un día de eventos, ¿qué, cómo?
22: Bueno, el primer día vamos a tener eventos sociales, vamos a tener unos espacios donde las reinas nos van, las candidatas, perdón, nos van a mostrar por qué realmente merecen ser señorita dorada por su labor social. Le hemos dado un tinte, una connotación social a este evento y cada una de ellas desde sus comunidades nos van a mostrar una acción que parece mínima, pero yo soy el convencido de la revolución de las cosas pequeñas y que dar el primer paso es empezar la marcha para algo grande. Entonces ese va a ser ese primer día. El segundo día vamos a tener imposición de bandas, vamos a tener, bueno, ya que es el grueso del reinado, sí, vamos a tener entrevista, vamos a hacer cóctel, vamos a tener desfile por las calles en carrozas, vamos a tener elección de la señorita periodistas, que esa es la labor de ustedes,
1: sí,
22: señorita del comercio, vamos a tener una visita a la Cámara de Comercio a hacer una presentación también de ellos de forma oficial. Bueno, son varios eventos. Estos 3 días van a estar bien moviditos.
1: Bueno, y esperamos estar acompañándolos porque la verdad sí es una tradición que se cumple de manera especial aquí en La Dorada, y tener una nueva señorita La Dorada nos emociona mucho.
2: Bueno, tengo entendido que eran 7. ¿Qué pasó con la otra niña?
22: Bueno.
2: Preguntas que yo hago así sueltas. Me dicen no las haga, pero yo las hago.
22: Bueno, si estamos en su espacio, ¿y quién le dice que no mande en su casa?
1: Claro.
2: No, mentiras. Sabía
22: que bueno, no. Siete. Sí, teníamos 7. Una de las niñas tomó la decisión de no continuar. Ella, siendo consciente de sus habilidades, capacidades, dijo, no es mi momento, me voy a preparar un año más.
1: Ah, okay.
22: Y el próximo año los acompaño. Creo que fue muy sensata y muy responsable frente a el reto que se les da, porque no es fácil. Yo les decía ayer, ustedes son unas berracas. Ayer tuvimos medios y era el corre-corre ver esas niñas. No sé si conocen un canal que se llama Boon.
2: No, ni idea.
22: Que queda posterior a una Doña Loma, y verlas en esos tacones, loma arriba, loma abajo, empoderadas. Yo decía, no, esto de verdad que es quitárseles el sombrero.
1: Sí, y es difícil esos días también, porque son días muy intensos, donde ellas se tienen que uno alimentar bien, dormir bien, no tener como tanta carga. Esperemos que también esté pues el equipo psicológico apoyándolas, porque enfrentar la victoria es una cosa, pero la derrota es otra.
22: Claro que sí. Perdón, yo hago una intervención. Pues, yo las he estado acompañando muy de cerca, pues por mi profesión. Hago las veces de coach con ellas, y les he dejado muy claro que esta es una experiencia que tienen que vivir con la entereza y con la responsabilidad de la misma acción. Entonces, que solo hay una ganadora, que todas son rivales en su momento, pero que es en un equipo de cohesión, un equipo que entre ellas mismas se apoye, pero que a la vez sea un grupo de niñas que en el futuro puedan poner el hombro para que otras niñas también salgan y den el paso a participar y representar sus comunidades.
2: Totalmente. Eso fue una de las cosas que vi ayer y se lo resaltaba a todas las seis niñas. Les decía, con ustedes no he escuchado la palabra, no es que yo quiero ganar y que yo voy a ser la ganadora y que no sé qué. No, siempre hacían, apóyenos a todas, estaremos todas. O sea, siempre como esa hermandad, esa hermandad entre ellas, y eso me fascinó. Yo dije, no existe como ese egoísmo, entonces no va a haber como el disgusto de que, ah, no, es que ganó aquella y yo no. No, me pareció bonito.
22: Sí, y lo tienen claro que cada una de ellas tiene una fortaleza y que cada una de ellas tiene algo que demostrar, que no tiene que, no necesita pegarse de la inseguridad de la otra para brillar. Entonces son de las cosas que en este momento yo digo, tenemos un equipo de mujeres reales, pero sobre todo de las mujeres completas, belleza, inteligencia, valores y sobre todo la responsabilidad social que tiene este tipo de eventos.
2: Pues Alexander, déjeme decirle que se me acabó el tiempo en Campeona Noticias. Me hubiera gustado hablar un poquito más con usted, agradecerle inmensamente y espero que para la otra semana nos esté diciendo si aprobaron el aplazo del reinado. Agradecerte inmensamente.
22: No, don Javier, muchísimas gracias a su merced por permitirnos estar en sus micrófonos y darle a conocer a la comunidad todo lo que está sucediendo desde la División Administrativa de Cultura en esta acción específica Reinado Señorita La Dorada 2026.
2: Bueno, yo no me puedo despedir, Juanita, porque ya nos pasamos incluso dos minutos en Campeona Noticias, pero no me puedo ir con esto sin mandarle un saludo, ¿sabe a quién?
1: ¿A quién?
2: Tatiana Rueda. Está cumpliendo años en el día de hoy. Quiero enviarte un saludo muy grande, grande, grande. Ya está aquí en La Dorada. Un abrazo para ti, bendiciones, que ojalá ese tren de la alegría y la prosperidad te atropelle y te lleve por delante y que seas muy feliz al lado de los tuyos y que te tengan por muchos años.
1: Así es, un abrazo muy grande para Tatiana, un abracito, un besito y muchas bendiciones.
2: Mario, muchas gracias.
3: Ustedes, compañeros, los esperamos a las 6 de la mañana el próximo lunes, cuando tendremos ya información de cómo nos fue en las votaciones.
2: Exactamente, el lunes ya estaremos diciendo ese resultado de cómo quedaron las elecciones.
1: Y las estadísticas de La Dorada en semana para que no se lo pierda.
3: Y para serle sincero, la expectativa es Paloma, Iván Cepeda o el Tigre. No hay más.
1: No hay más.
3: Sí, la verdad es así. Bueno. 7-2 minutos en Colombia. Muchas gracias.
2: Lecciones de Terianzo.
1: Chao, chao.
3: En segundos. 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
2: Buenos días, bienvenidos a una nueva emisión de En Comunidad, espacio de contacto de ISAGEN con las comunidades vecinas a la central hidroeléctrica Miel 1 y los trasvases Manso y Guarino. Yo soy Sebastián García y estoy muy contento de poder estar el día de hoy con todos ustedes. Fernanda, muy buenos días.
5: Sebastián y oyentes, un saludo muy especial para todos ustedes. Gracias por acompañarnos en este espacio en donde les contamos todo el acontecer de la gestión de ISAGEN en el territorio.
2: Les cuento que hoy tendremos la sección Sonoridades, espacio en el que destacamos lugares, personajes e historias del territorio. Y hoy con una historia muy especial que estoy seguro les encantará. Y en la segunda parte del programa estaremos conociendo los valores girados por parte de ISAGEN a los municipios del área de influencia de la central Miel 1 y los trasvases Manso y Guarino por concepto de transferencia.

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0: Son las 5:30 de la mañana en la vereda La Barrigona de Puerto Salgar. El sol apenas comienza a iluminar el paisaje y antes de que el calor se apodere del bosque seco tropical, un grupo de jóvenes investigadores y amantes de la naturaleza se alista para caminar entre árboles y senderos. Algunos llevan binoculares, otros cámaras, libretas y guías para identificar las aves. Todos tienen un mismo propósito y es observar y conocer las aves que habitan este territorio. La jornada hace parte del Global Big Day, una iniciativa mundial que reúne a miles de personas para registrar especies de aves y conocer mejor el estado de los ecosistemas.
1: Mi nombre es Paula Rondón, pertenezco al semillero BEN de la Universidad Distrital. La universidad hizo una asociación con ASATUR, que pues es la empresa de turismo de Salgar. Entonces hicimos una asociación para venir a hacer el reconocimiento de muchas de los animales que hay en el territorio.
0: Desde hace varios años, estudiantes, organizaciones ambientales y comunidades vienen participando en el Global Big Day, una actividad que ayuda a conocer qué aves hay en los territorios y cómo se encuentran sus poblaciones, tanto en Colombia como en otros países del mundo.
1: El Global Big Day, que es un día supremamente importante justamente porque se celebra a nivel mundial la cantidad de aves que tenemos, o sea, se hace un recuento justamente para saber el nivel de distribución, teniendo en cuenta cuáles son las migraciones boreales, australes, pues para hacer el recuento de cómo están las especies de nuestro país, teniendo en cuenta que Colombia es uno de los países pues que están en la cabeza de biodiversidad de aves. Entonces es muy importante justamente por eso, para saber cómo está el ecosistema, de qué está compuesto, cuáles son las relaciones que tienen las aves entre ellas, cómo están las poblaciones, si están muy bajitas, si están altas, y entonces eso es lo importante de este día.
0: Y es que hablar de aves es hablar también de la salud de los territorios. Cada especie cumple una función. Algunas dispersan semillas, otras controlan insectos o pequeños mamíferos, y muchas se convierten en indicadores del estado de conservación de los bosques. Pero además de su importancia ecológica, las aves han despertado algo especial en las personas, y es la curiosidad, admiración y conexión con la naturaleza.
2: Hay algo importante, y es que las aves son un puente para tener una cercanía a la naturaleza. Inicialmente está comprobado que una forma de ir a relajarse, a soltar todo ese estrés de pronto de lo cotidiano, es conectarse con la naturaleza, y uno de los ejercicios es avistar aves.
0: Julián Salamanca trabaja con la Fundación Efecto Mariposa y acompaña procesos de educación ambiental junto a ASATUR y el Semillero Universitario. Para él, las aves son una puerta de entrada al conocimiento del territorio.
2: Las aves son importantes porque es una puerta, teniendo tanta biodiversidad con casi 2.000 especies en solo Colombia, es una puerta para decir y conocer qué es lo que hay en cada espacio. Entonces, si yo voy a buscar o me encuentro una especie de páramo, pues por ende ya voy a tener una relación cercana al páramo y conocer más acerca de ese ecosistema, asimismo una selva húmeda tropical, de un bosque seco, de un bosque andino. Entonces todo eso lleva a que por medio de conocerlas a ellas y cómo son sus comportamientos naturales, haya un primer momento de conocimiento de qué es lo que hay, y cuando ya se sepa qué hay, empezar a generar acciones de conservación y cuidado por eso que ya sabemos que existe.
0: A medida que avanza la caminata, el grupo se detiene constantemente. Un sonido entre los árboles, un movimiento rápido entre las

0: ramas, un ave cruzando el cielo. En el avistamiento de aves, los detalles lo son todo.
1: Uno empieza a ser mucho más detallista, entonces hay que agudizar tanto el sentido de la vista como el del oído, sobre todo, porque uno va empezando a reconocer por sonidos y frecuencias de esas vocalizaciones. Entonces uno dice como, oiga, este es el que me despierta todas las mañanas, y uno después ya sabe que es como, ah, bueno, ya sé cómo suena, y uno empieza a acercarse como las más comunes, las más cercanas a nuestra casa, a nuestro diario vivir. Y después, ya cuando está más especializado, pues uno en el bosque y cada ecosistema va identificando. Y por lo visual, ya las formas de picos, un pico grueso para hacer millas o para estar en el agua pescando y demás, y uno va detallando eso, picos, formas, tamaños, colores de plumaje, y ahí ya se va después hasta el detalle, porque una especie puede cambiar de una sola manchita, puede cambiar de especie.
0: Durante el recorrido también surgen conversaciones sobre conceptos que para muchos son desconocidos. Por ejemplo, una diferencia que suele generar confusión: no todas las aves son pájaros.
2: Estábamos ahí justamente en el recorrido hablando de que todas las aves son aves, pero no todas las aves son pájaros. Justamente porque los pájaros se diferencian de las aves por una modificación que tienen en la musculatura de su, llamémoslo, siringe, que es algo similar a la laringe de nosotros. Entonces, esa musculatura hace que ellos tengan mucha fuerza y puedan cantar de muchas formas. Entonces, son aves cantoras. Los pajaritos son aves cantoras. Las aves son todas las aves. Los pájaros también son aves, pero todo el resto, los búhos, las garzas, todo también siguen siendo aves, pero no son pájaros.
0: La jornada avanzó entre senderos cercanos al río Magdalena y pequeños cuerpos de agua que sirven como refugio para numerosas especies. Los resultados sorprendieron incluso a los más experimentados.
1: Siento que yo me voy muy contento personalmente porque fue una buena jornada. Dividimos en dos bloques aquí en la vereda de la Barrigona de Puerto Salgar en la jornada de avistamiento. Entonces, en el primer bloque tuvimos una cercanía al río Magdalena, a la cuenca media y a su bosque como muy cercano, y de ahí pudimos identificar 52 especies, que fue un excelente número. Eso fue en el horario de mayor pico de actividad como de las aves, que fue desde las 5:30 hasta las 9:30 de la mañana, que logramos identificar esas 52. En un segundo bloque ya iniciamos después de las 9:30, 9:40, donde hay ya menos comportamiento, pero logramos identificar también cercano a un cuerpo de agua 26 especies. Entonces, hay algunas que en este segundo bloque claramente por especies se repitieron, que logramos ver en otro espacio, pero para hacer un promedio de especies diferentes durante la jornada de la mañana en la Barrigona en Puerto Salgar, logramos ver un promedio de 65, 66 especies, que es un muy buen número para los metros cuadrados que logramos, digamos, que recorrer.
0: Pero más allá de los números, también hubo espacio para la emoción. Uno de los momentos más especiales del día fue el encuentro con un pequeño búho difícil de observar.
2: Fue muy impactante ver un ave nocturna de día. Primero eso. Segundo, que son muy pequeños, entonces son muy difíciles de ver. Tercero, que pues se camuflan un montón, entonces verlos así y estén al frente de uno es muy difícil. Y pues que no solo vimos uno, sino vimos como 3, 4. Entonces eran, o sea, eso me pareció increíble, de día, en un lugar tan soleado, tan caliente, o sea, y ahí perchaditos, eso me pareció súper bonito.
0: Durante la jornada también se hizo un llamado a dejar atrás mitos y creencias que durante años han afectado especies como búhos y lechuzas.
1: Digamos que históricamente hay unos imaginarios equivocados, y esa ignorancia pues lleva a que muchas veces tenga una afectación directa a la conservación de los ecosistemas. Pasa que en pleno siglo XXI apedrean, matan, queman lechuzas, búhos, porque piensan que son brujas, porque piensan que vienen o su vocalización es de un mal augurio. Hay entender qué hacen, qué rol ecosistémico tiene esa especie, es entender que están generando una regulación de un equilibrio en un ecosistema. Entonces es como, oiga, pues esa lechuza que usted estaba diciendo que es una bruja y la está matando por eso, es la que le está regulando la población de ratones y ratas en su casa, ¿sí? Entonces está ayudándole a controlar completamente una población de una especie que puede ser ya denominada como una plaga. Entender eso empieza a cambiar el trasfondo de creencias equivocadas.
0: La jornada también contó con visitantes de otros municipios del país que llegaron hasta Puerto Salgar para participar en el Global Big Day y conocer la riqueza de aves que tiene esta región.
3: Muy buenos días, mi nombre es Nelson Gómez Alayón, de La Caldera, Cundinamarca, acá acompañarlos en esta fecha tan especial como lo es el Global Big Day. Es maravillosa, me siento como un niño en dulcería, ya que la cantidad de especies que ustedes tienen acá en esta región es tan grande que de verdad es un atractivo turístico y ecoturístico para cualquier persona a nivel mundial.
0: Además del avistamiento de aves, Nelson destacó la participación de los jóvenes durante la jornada y recordó que muchas veces las comunidades no alcanzan a valorar las especies que ven todos los días.
3: Más que interesante, es poco común, o sea, ver tantos jóvenes participando y preguntando es difícil de ver en los municipios donde yo he estado, y pues la verdad muy agradecido con estos chicos y compartirle a los profesores y agradecerle a los profesores por inculcarles este deseo de seguir aprendiendo a través de la ciencia participativa.
0: El Global Big Day sigue creciendo en Colombia y cada año reúne a más personas interesadas en conocer y cuidar las aves. En la jornada realizada el pasado 9 de mayo de 2026, Colombia volvió a ocupar el primer lugar a nivel mundial en avistamiento de aves, con un registro de 1.566 especies observadas en un solo día. Además, participaron más de 4.200 observadores y se reportaron más de 15.000 listas en diferentes regiones del país. Agradecemos a cada uno de nuestros invitados por compartir con nosotros sus conocimientos, experiencias y su amor por la naturaleza durante esta jornada del Global Big Day. Historias y aprendizajes que nos recuerdan la importancia de cuidar las aves, los bosques y toda riqueza natural que tenemos en nuestros territorios.

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1: Gracias por seguir con nosotros en comunidad. Y para esta segunda parte, socializaremos los valores girados por ISAGEN a los municipios del área de influencia de la Central Miel 1 y los trasvases Manso y Guarinó por concepto de transferencias del sector eléctrico.
2: Pero ¿qué tal si antes de ir con los valores girados por transferencias del sector eléctrico, recordamos algunos datos de interés sobre estos recursos que gira ISAGEN mes a mes a los municipios del área de influencia de sus centros de producción?
1: Iniciamos hablando sobre la diferencia entre regalías y transferencias, ya que esto no es lo mismo. Recordemos que las regalías son una contraprestación económica que recibe el Estado por la explotación de un recurso natural no renovable, es decir, cuya producción se extingue por el transcurso del tiempo, como por ejemplo el gas y el petróleo. En cambio, las transferencias es el dinero que todas las empresas del sector eléctrico pagan a diferentes entidades por el uso que se hace de los recursos naturales renovables, como el agua, para la generación de energía.
2: Oyentes, no olvidemos esto último que nos acaba de mencionar Sebastián. Las transferencias del sector eléctrico son recursos que las empresas generadoras de energía como ISAGEN deben girar mes a mes a los municipios que se encuentran en las cuencas de donde se abastecen los embalses, además a las corporaciones autónomas regionales que tengan jurisdicción en estos municipios.
1: Así es, Fernanda. Entonces ya tenemos claro que ISAGEN paga transferencias del sector eléctrico a los municipios de la zona de influencia de sus centros de producción.
2: Y después de recordar algunos conceptos clave sobre las transferencias del sector eléctrico, ahora sí vamos a escuchar los valores recibidos por los municipios del área de influencia de la Central Miel 1 y los trasvases Manso y Guarinó por concepto de transferencias del sector eléctrico en el mes de abril de 2026.
1: Amigos de Samaná, su municipio recibió en el pasado mes de abril 223.868.368 pesos, mientras que el municipio de Victoria recibió por transferencias 79.897.007 pesos.
2: El municipio de Norcasia, 65.270.885 pesos. Y Manzanares, 34.534.831 pesos.
1: Ahora pasamos al municipio de Pensilvania, quien para el mes de abril recibió por transferencias 43.150.408 pesos. Marquetalia, 15.761.293 pesos. Y finalizamos los municipios de Caldas con Marulanda, quien recibió por parte de ISAGEN 65.784.082 pesos.
2: Muy bien, y ahora muy atentos nuestros oyentes de los municipios del Tolima. Iniciamos con el municipio de Fresno, que recibió por transferencias del sector eléctrico en el mes de abril 13.136.735 pesos, mientras que Herbeo recibió 14.865.986 pesos.
1: Y terminamos con San Sebastián de Mariquita, municipio al que ISAGEN le giró 1.553.537 pesos.
2: Ahora les contaremos los valores recibidos por las corporaciones autónomas regionales. Corpo Caldas recibió por transferencias del sector eléctrico en el mes de abril 548.395.949 pesos, mientras que Corto Lima 9.427.211 pesos.
1: Al sumar el valor de las cantidades que fueron giradas por ISAGEN en el mes de abril del año 2026, nos da un total de 1.115.646.291 pesos por concepto de transferencias del sector eléctrico.
2: Invitamos a todas las comunidades que nos escuchan para que se animen a gestionar proyectos ante las corporaciones autónomas o ante las administraciones municipales que mejoren la calidad de vida de las comunidades.
1: Así es, pero también debemos recordar que estos proyectos, para que se puedan financiar con el dinero de las transferencias del sector eléctrico, deben de estar establecidos de acuerdo con la Ley 1930 de 2018.
2: Los municipios deberán utilizar al menos un 50% de estos recursos en proyectos de agua potable, saneamiento básico y mejoramiento ambiental. De acuerdo con la Ley 1930 de 2018, se entiende por saneamiento básico y mejoramiento ambiental la ejecución de obras de acueductos rurales y urbanos, alcantarillados, tratamientos de agua y manejo y disposición de desechos líquidos y sólidos.
1: Tanto para los municipios como para las corporaciones, la ley establece que solo podrán destinar hasta el 10% de las transferencias para gastos de funcionamiento.
2: No olviden que las transferencias sirven para beneficiar a toda la comunidad y por eso debemos participar en la correcta destinación de estos recursos en cada uno de nuestros municipios. Debemos motivar a las distintas organizaciones, juntas de acción comunal y agremiaciones para que de manera oportuna presenten planes y proyectos ante las entidades territoriales o las corporaciones autónomas regionales de saneamiento básico y mejoramiento ambiental para proteger y conservar los ríos que nos benefician a todos.
1: Amigos, con la información de las transferencias del sector eléctrico, llegamos al final de esta emisión. Fernanda, qué gusto haber compartido contigo y con todas las personas que se conectaron a este espacio radial en comunidad con ISAGEN.
2: Igualmente, Sebastián, agradezco mucho tu compañía, pero antes de despedirnos, les recordamos que pueden escucharnos de nuevo el próximo viernes a las 5:55 de la mañana por Dorada Estéreo, a las 6:05 en Olímpica Estéreo y a las 7 de la mañana en La Campeona Estéreo, Manzanares Estéreo y Pensilvania Estéreo.
1: Hoy estuvimos con ustedes Fernanda Villa y Sebastián García. Que tengan un feliz fin de semana en comunidad. Hasta pronto.
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6: Fin de semana de votaciones y aquí estamos para entregarles toda la información especial a través de Vida Natural, empresa que en este momento lleva en Colombia en algunos sectores hasta 30 años, en otros iniciando, porque el objetivo en este momento es velar por la salud de las personas. 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
7: Buenos días.
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10: Hemos llegado al final de este maravilloso programa por el día de hoy. Los invitamos todos los días en nuestras redes sociales, YouTube, Facebook, Twitter, TikTok, a las 8 de la noche. ¡Los esperamos!
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16: Agradable estar con ustedes a esta hora de la mañana en La Campeona Estéreo a través de las ondas hercianas, la frecuencia 92.1 FM Campeona Estéreo. Vamos a iniciar con el cantante español Juan Bautista Conca Moya. Parece primo de Javier, ¿no? Pero su verdadero nombre es Juan Bau, el cantante español de canción melódica y pop, para que nos deleite con dos de sus éxitos en esta mañana. Hoy, viernes 29 de mayo del año 2026. Dama del Amanecer, bonita canción para iniciar la mañana y Sigue Tu Camino. Bienvenidos.
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5: Amables oyentes, hablando de cosas de esas, ¿no? El alcohol, el cigarrillo, las comidas muy saladas, señoras y señores, hay que cuidarse. No crea, uno fuma por la boca, pero hasta le puede dar una cuestión que se llama gangrena húmeda en el dedo gordo del pie. Fíjese cómo son los vicios y las cosas malas. ¿Por qué? Porque el humo del cigarrillo entra a los pulmones, de ahí va la sangre y pasa por todos los órganos, incluyendo el riñón. Hay muchas personas que sufren de los riñones y fuman. No, pero yo no tengo tos. No me da tos, no sufro de los pulmones. Sí, pero se le afecta al riñón por el cigarrillo, por el licor, el alcohol, muchas cosas. Todas esas cosas hay que dejarlas, es un buen consejo. Mire, por ejemplo, la utilización de la sal. 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Por ejemplo, la manera de preparar usted, señora, que me escucha a esta hora del día, de preparar los alimentos. ¿Cómo se deben preparar? Cocínelos normalmente. Normalmente. No le eche sal en absoluto, ni al arrocito, ni a la sopita, ni al sudadito, ni a nada, nada. La sal se le echa así cruda, sin cocinar, tan pronto se sirve. Le sirve el platico de sopa a su esposo y a sus hijos y se le echa la salecita ahí. Usted sabe, coge uno los dos deditos, el índice y el pulgar, y le echa la salecita. Es mejor, porque con los saleros a veces se va mucha sal y tiene sodio, y el sodio no solamente afecta la presión arterial, sino los riñones, mi dama. Entonces, un truco para que el sodio no quede tan fuerte, utilizar la sal con los alimentos ya preparados. ¿Correcto? ¿Me entendió? Se le echa así a la sopita, lo que usted ya cocinó lo sirve, y cada persona le echa sal al gusto y con los deditos, como antiguamente se hacía. Los saleros a veces dejan ir mucha sal. ¿Por qué? Porque al usted preparar los alimentos viene el proceso de cocción, de vaporización, de calentamiento, de todo. Y la sal, como tiene sodio, ese calor separa el sodio y lo condensa y lo pone más fuerte, bastante crecido por la acción del calor, el sodio. Ahora, tener en cuenta una cosa: si usted se consigue un libro de botánica o un libro de cómo le describe a usted la repartición de sodio, mire usted, hasta en los envases, usted mira los envases de todo y figura sodio. El sodio está presente. Las acelgas tienen sodio, las espinacas tienen sodio, todos los alimentos vegetales todavía tienen sodio, los alimentos cárnicos mucho más tienen sodio, y encima le echamos sal, más sodio. Por eso es que mucha gente que sufre de los riñones, y dice, no, pero es que ¿cómo? Pues ahí está la respuesta. A cocinar así, mis queridos amigos, dejar el cigarrillito, el alcoholcito, todo esto. Cistitis. ¿Qué quiere decir cistitis? La palabra cistitis, como todas las que terminan en itis, nos habla de inflamación con infección. Toda inflamación viene de una infección, eso es un hecho. Entonces, hay una inflamación de la uretra por culpa de una inflamación infectiva. La uretra se inflama, y al inflamarse, la telita, se llama la mucosa uretral, esa telita que protege la uretra, se inflama y se pone delgadita. Y cuando nosotros orinamos, que tenemos muchos uratos, ácido úrico, si tenemos creatininas y muchas sustancias que son desechos del cuerpo, pasan por la uretra y queman, producen un ardor insoportable. ¡Uy, qué ardor para el orinar! Normalmente, les decía, se utilizan los antibióticos. 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Para las damas que pasan de cierta edad y tienen, por ejemplo, incontinencia urinaria, que no pueden toser, les ayuda también en esto de fortalecer las paredes de la vejiga para controlar incontinencia urinaria. 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

Esclarece la aurora el bello cielo, otro día de vida que nos das. Haz que lo acabemos santamente, oh Padre nuestro que en el cielo estás. Nuestras voces unimos al concierto que el universo eleva en tu honor, desde la tierra al cielo, el mar profundo, tierno Padre, magnífico Hacedor. Conserva nuestras almas sin pecado, a nuestro cuerpo da fuerza y salud, a nuestra mente ilumina piadoso con un rayo benéfico de luz. Por nuestra amada patria suplicamos, por la iglesia elevamos oración, por nuestros caros padres y familias, siempre dichosos los hagas tú, Señor. En tu santo nombre comenzamos este día de vida que nos das. Haz que lo acabemos santamente, oh Padre nuestro que en el cielo estás. Amén. Queridos hermanos, buenos días. Un saludo muy especial para todos ustedes que nos escuchan a esta hora de la mañana por La Campeona. Deseamos paz y bendición para ustedes, sus familias, sus proyectos, que la gracia y la fuerza de Dios actúe bondadosamente y poderosamente en su vida y que también nuestra vida sea una respuesta a ese amor de Dios, esforzándonos cada día por hacer el bien, por alejarnos del camino del mal y por vivir siempre conformes a la voluntad del Señor. Hoy celebramos con la Iglesia Universal la memoria libre de San Pablo VI. Su nombre de pila era Giovanni Battista Montini, nace en Consecco, Italia, el 26 de septiembre de 1897. Fue de una salud frágil, pero inteligente. Más tarde, el mundo lo reconocería como el Papa Pablo VI, el Papa Peregrino. Fue el primero en visitar los 5 continentes. Durante su pontificado creó organismos de diálogo entre creyentes y no creyentes, y promovió la educación católica y apoyó la prensa católica. San Pablo VI murió el 6 de agosto de 1978 y fue canonizado por el Papa Francisco el 14 de octubre de 2018. Pedimos a San Pablo VI que interceda por nosotros. Fue uno de los papas del Concilio Vaticano II. Recordemos que el Concilio Vaticano II, que trajo tantos cambios a la Iglesia, inició con San Juan XXIII y lo terminó el Papa San Pablo VI, a él le pedimos que interceda por nosotros. Invoquemos, hermanos, la luz del Santo Espíritu, para que al escuchar su palabra seamos iluminados por su luz. Oh Espíritu Santo, amor del Padre y del Hijo, inspíranos siempre lo que debemos hacer y lo que debemos evitar, lo que debemos decir y lo que debemos pensar, para procurar tu gloria y el bien de nuestras almas. Amén. El Evangelio de hoy está tomado de San Marcos, capítulo 11, versículos del 11 al 23. Después que el gentío lo hubo aclamado, entró Jesús en Jerusalén, en el templo. Lo estuvo observando todo y, como era ya tarde, salió hacia Betania con los 12. Al día siguiente, cuando salían de Betania, sintió hambre. Vio de lejos una higuera con hojas y se acercó para ver si encontraba algo. Al llegar no encontró más que hojas, porque no era tiempo de higos. Entonces le dijo: «Nunca jamás coma nadie frutos de ti». Los discípulos lo oyeron. Llegaron a Jerusalén y, entrando en el templo, se puso a echar a los que vendían y compraban en el templo, volcando las mesas de los cambistas y los puestos de los que vendían palomas. Y no consentía a nadie transportar objetos para el templo. Y los instruía diciendo: «¿No está escrito: mi casa será casa de oración para todos los pueblos? Ustedes, en cambio, la han convertido en una cueva de bandidos». Se enteraron los sumos sacerdotes y los escribas, y como le tenían miedo porque todo el mundo admiraba su enseñanza, buscaban una manera de acabar con él. Cuando atardeció, salieron de la ciudad. A la mañana siguiente, al pasar, vieron la higuera seca de raíz. Pedro cayó en la cuenta y dijo a Jesús: «Maestro, mira, la higuera que maldijiste se ha secado». Jesús contestó: «Tengan fe en Dios. En verdad les digo que si uno dice a este monte: quítate y arrójate al mar, y no duda en su corazón, sino que cree en que sucederá lo que dice, lo obtendrá. Por eso les digo: todo cuanto pidan en la oración, crean que se lo han concedido y lo obtendrán. Y cuando se pongan a orar, perdonen lo que tengan contra todos, para que también su Padre del cielo les perdone a ustedes sus culpas». Palabra del Señor, gloria a ti, Señor Jesús. Un denso evangelio, queridos hermanos, nos presenta hoy el Santo Evangelio. Nos recuerda que Jesús tiene celo por la casa del Padre. En este episodio
de expulsar a los cambistas del templo de Jerusalén, que se relaciona mucho con el episodio de la higuera que no da fruto, porque muchas veces nuestra vida puede llenarse de ostentación, como estaba el templo de Jerusalén, lleno de cosas, pero faltaban los frutos del amor, de la verdad y de la justicia. Hoy, queridos hermanos, es un día propicio para que le pidamos a Dios que nuestra forma de vida, nuestra religiosidad, nuestra apariencia, nuestras hojas, como así lo menciona el texto bíblico, también se correspondan a nuestros frutos, que demos frutos de amor, de perdón, de caridad. Y al finalizar el Evangelio nos dice el Señor, nos habla preciosamente acerca del valor de la oración. Cuán importante es orar con fe y orar con el corazón. Todo lo que pidáis en la oración, creed que ya os ha sido concedido y lo obtendréis. Y también nos invita el Señor a que cuando vayamos a hacer oración y a presentar nuestra ofrenda al altar, perdonemos a los que nos han ofendido para que Dios también perdone nuestras deudas, nuestras faltas, nuestros propios pecados. Padre de amor, te pedimos que nos dé la gracia de reconocerte como Señor de nuestra vida, de reconocerte como el Rey Supremo y Soberano de nuestra historia. Ayúdanos a no ser arbustos con muchas hojas y pocos frutos, sino que ayúdanos a que de nuestro corazón salgan frutos de conversión, de paz, de bondad, de generosidad, para compartir tu amor con nuestros hermanos. Amén.

0: Algunos avisos de carácter parroquial. Hoy, queridos hermanos, estaremos visitando la vereda de San Luis. Dios mediante, iremos allí a estar con ellos. Mañana, Dios mediante, tendremos Eucaristía también en la Florida, allí más abajito de California. Dios mediante, tendremos la Santa Misa para celebrar con amor y con dedicación nuestra fe y permitir que el Señor siga bendiciendo nuestra vida, nuestras familias y cada una de nuestras necesidades. Recordamos también que el pasado domingo ha jugado el Miti Miti. Aún no lo hemos reclamado. Tenemos el número ganador del Miti Miti. A ver si lo encuentro por aquí en mi móvil. El ganador del Miti Miti. Mientras tanto, les recuerdo que este domingo no vamos a visitar ninguna de las veredas. Vamos a estar minorando por las elecciones de nuestro querido país Colombia. Oremos para que el Señor ilumine nuestra vida, ilumine nuestra historia y nos dé la gracia de que el nuevo gobernante de nuestro país pues tenga la disponibilidad y la capacidad de vivir de acuerdo al amor del Señor, de vivir de acuerdo a la gracia del cielo, para que siempre podamos favorecer a quienes más lo necesitan. Ahora sí, el número ganador del Miti Miti del pasado 24 de mayo es el número 1357, 1357, aún sin reclamar, 1357, para que por favor revisen las colillas, todos ustedes que nos han colaborado tan generosamente en estas horas parroquiales, el feliz ganador pues pueda reclamar su premio. Queridos hermanos, les deseo un excelente día en el Señor, que la bendición de Dios Todopoderoso, Padre, Hijo y Espíritu Santo les acompañe siempre y que Mamita María nos proteja con su manto de madre, amén. Buen fin de semana para todos.
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El príncipe de la canción romántica sigue cantando, sigue interpretando sus canciones. El cantante mexicano José José, que falleció a sus 71 años en el año 2019. Estamos en Buenos Días Ayer. Esta canción es del año 1994 y se llama Llora Corazón. Vamos a reflexionar en la mañana, que hoy es viernes, viernes de reflexión. Dice, a nombre del Centro Energético Espiritual Ángeles de Luz, la reflexión del día de hoy. Eres el lápiz y la mano que escribe. El libre albedrío es la hoja en blanco que te dan cada mañana. Nadie más la puede llenar por ti. No eliges dónde naciste, ni las cartas que te tocaron, ni la tormenta que a veces cae sin avisar. Pero sí eliges qué haces con ello. Ahí entra la determinación, es decir, ¿qué escribir en esa hoja cuando nadie te mira? Es levantarte después de la caída número 10, porque tú dijiste que ibas por la 11. Entender que tener opciones no sirve de nada sin tener agallas. Mucha gente confunde el libre albedrío con tenerlo fácil, pero la libertad real es incómoda. Significa que no puedes culpar al viento por no mover las velas cuando tú decidiste no remar. La clave está en eso. El libre albedrío te da el poder de elegir tu dirección. La determinación te da el poder de caminarla, sobre todo cuando pesa. No eres libre porque no tengas cadenas. Eres libre porque, incluso con ellas, decides hacia dónde arrastrarlas. Y esa decisión, repetida todos los días, es lo que termina cambiando tu destino. Tu vida no es lo que te pasa, es lo que haces con lo que te pasa. Y eso, amigo, siempre ha estado en tus manos. ¿Te hace sentido? ¿Encuentras sentido? Hay una decisión donde estés sintiendo este peso entre la libertad y elegir y las ganas de sostenerla. Bueno, reflexiones para la mañana de hoy, viernes 29 de mayo del 2026. Acompañándoles a esta hora con buenas canciones, seguimos con la gente linda de Colombia a través de Campeona Estéreo 92.1 FM. Hay una canción del año 1990 que le trae un mensaje muy, muy importante a aquellas personas que apenas inician su vida. Y también ese mensaje para los padres de familia. Esta canción dice No Basta. La interpreta Franco De Vita, No Basta, del año 1990, 8:51 minutos.

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7: Buenos días, ayer.

0: 10 de la mañana con 16 minutos en Colombia, las 10, 16 minutos. ¿Quién tuvo la culpa?
1: ¿Ah?
0: El tubo tuvo la culpa. Me decía por ahí un comercial viejísimo. Teníamos a la piratería del Chacal del Sur. Derrote. A ver, no, derroche. Ahí, que yo esa palabra. Derroche de Aldo Mata. Y también quien tuvo la culpa, los éxitos en el fin de semana en la campeona estero. 10, 16 minutos. Estamos con la gerencia de Beatriz Yadira Cleves. Una canción que el colombiano Juanes, los dos colombianos, Morad y Juanes, aquí está. Esto que dice Besos en Guerra. 10, 17 minutos en Colombia, 29 de mayo.
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0: Así como me gusta, escondidas. Son las 10 de la mañana, 29 minutos en Colombia. 10, 29 minutos, programación especial para usted en este fin de semana en La Campeona Estéreo. Este fin de semana no es una semana como todas, ¿no? Estamos ya al portas, a las puertas de las votaciones que se van a realizar el próximo domingo. Y pues, por supuesto, la recomendación, salga a votar masivamente. Oiga, no diga como dice por ahí la gente, ah, yo para qué voy a votar, que es que a mí nadie me da nada, no. Tenemos que amar la patria, tenemos que querer a este país, amar las buenas costumbres. Tenemos que enamorarnos de este país y sentirlo porque es nuestro, porque lo nuestro. Vamos con una canción de Vico, sí. Esta canción es del año 1999. Se llama Me Acuerdo, 10:29 minutos. La mía, La Campeona, Vico, sí.
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2: Buenos días.
1: Buenos días, dame tu nombre.
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1: ¿Y cómo te ha ido con el producto?
2: Muy bien, gracias a Dios.
3: Juan Diego Ramírez.
1: Juan Diego Ramírez, Juan Diego, ¿dónde me llamas?
3: De Charco Verde.
1: Juan Diego, te pregunto, ¿ya estás utilizando algún producto Vida Natural?
3: 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Y bueno, son un excelente producto, súper recomendado para todas las personas que se están escuchando en este momento. Y no, excelente, excelente la calidad de estos productos. 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
5: Hemos llegado al final de este maravilloso programa por el día de hoy. 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

Música como extra la puede también escuchar mañana en las viejitas campeonas, en las tardes de Viejoteca en la Campeona Estéreo. 92.1 FM, las 10:46 minutos en Colombia. 10:46. La música usted la está solicitando a esta hora de la mañana en el 312-209-7533. Por aquí me piden hace ratico una canción de Ana Gabriel, No Te Hago Falta. Para aquí también me ha pedido por aquí una canción que se llama La Cura de Frankie Ruiz. Oye, definitivamente el Frankie Ruiz y muchos artistas que han partido a la eternidad, pues nunca se olvidan, nunca. Yo creo que el artista es una de las personas que nunca se olvidan a pesar del tiempo, a pesar de los años, porque siempre vamos a recordarlos con su música, con de pronto esas canciones que son especiales para uno. Por ejemplo, Frankie Ruiz en el año 1985 graba esta canción que se llama La Cura. Y aquí la recordamos como si fuera ayer, por supuesto, en La Campeona, 10:47 minutos. Frankie Ruiz, ¿cómo te recordamos?

Ya de 52 minutos en Colombia llega el momento para la música popular. La música que hace que usted diga, oiga, me quiero tomar un traguito bien sabrosito en la mañana. 10:52 minutos en Colombia, piel de niña. Aquí está Alejandro Fernández.

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Fin de semana con los éxitos en La Campeona Estéreo. 92.1, 11:34 minutos en Colombia. 11 de la mañana, 34 minutos. Se acercan los días, el día de las votaciones del próximo domingo, a votar todos masivamente. Les tengo información del registrador nacional del Estado Civil, el samaneño Hernán Penagos Giraldo, y dice así: registrador Penagos exige a los partidos políticos respetar los resultados electorales. No puede ser causa de agresiones. A pocos días de que se abran las urnas para las elecciones a la presidencia, el registrador nacional del Estado Civil, Hernán Penagos Giraldo, aseguró que todas las fuerzas políticas del país cuentan con plenas garantías para la jornada democrática. El registrador nacional Hernán Penagos pidió contundentemente a todos los sectores políticos del país que reconozcan y acaten de forma pacífica los resultados oficiales que se emitirán al cierre de las urnas en las elecciones presidenciales del próximo domingo 31 de mayo. Hace especial recomendación y les voy a seguir contando. Espero y aspiro que todas las organizaciones políticas respeten los resultados. Hay que tener grandeza, hay que tener humildad en la victoria y a ver cómo dice. Hay que tener grandeza, hay que tener humildad en la victoria y grandeza en la derrota. Y entre todos tenemos que llamar a una nación tan grande como esta a que se entienda que votar y elegir es muy importante, pero no merece ni puede ser causa de agresiones para que la ciudadanía se agreda o se destruya, afirmó el registrador. Por su parte, el procurador general de la nación, Gregorio El Hach, se sumó a la postura institucional y solicitó la legitimación del proceso, ya que, según él, desde las entidades, se viene haciendo un proceso electoral limpio y transparente. 11:36 minutos en Colombia, 11 de la mañana, con 36 minutos avanzamos con la música. María Beatriz Echeverry, ¿te gusta la canción de Ana Gabriela? Aquí está con mucho gusto. Saludo también para Consuelito Ortiz, otra fiel oyente de La Campeona Estéreo, que me solicitó una canción hace ratico y que ya la compraré con muchísimo gusto. Aquí está la música en La Campeona Estéreo. A las 12 del día llegan las noticias, sonando aquí en La Campeona, fin de semana.

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1: Bueno, ya hoy es viernes, un saludo cordial, fraternal. Que el Padre, el Hijo y el Espíritu Santo bendigan su día en el día de hoy. Y gracias al Señor por regalarnos un nuevo día. Que este programa a través de la Campeona Estéreo sea de bendición para su vida. Hoy estamos terminando el tema de la oración. Y mire lo que dice el Señor en esta melodía. Espero me disculpen porque no canto muy bien, pero yo trato. El Señor me ayuda. Si te sientes triste, si te sientes solo, ven a Jesús. Si un amor perdiste o de tu hogar huiste, ven a Jesús. Él te espera con los brazos abiertos. Él te espera.

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0: dolor. Amén. Bueno, el Señor nos está esperando todos los días, que cuando nosotros abramos estos luceros que Dios nos regaló, cuando nosotros entendamos que el Señor por su misericordia nos regala un nuevo día, un nuevo amanecer, Él espera que nosotros vayamos a Él, que le alabemos, le agradezcamos, que le pidamos. El Señor tiene muchas bendiciones para darnos, pero a veces no las recibimos porque no vamos al Señor. Mire, solamente el Señor tiene la respuesta, nada más. Dejémonos de buscar en otras partes lo que no vamos a encontrar, y que si encontramos son cosas baladíes que realmente no le agradan a Dios. Él quiere que nosotros le busquemos de corazón. Hay muchas cosas que podríamos hablar más de la oración, pero creo que ya hoy estamos terminando este tema. No deje de orar. Acuérdese de dirigirse al Rey de Reyes, Señor de Señores, al Padre Celestial. Acuérdese de pedir perdón por todo lo que hayamos hecho, dicho. Acordémonos de pedir cosas espirituales, que Él transforme nuestra vida. Acordémonos de contarle al Señor qué nos ha pasado, porque Él espera darnos su amor. Él espera que nos presentemos en su sala de audiencia para bendecirnos. No se levante usted sin orar. Póngase de rodillas, haga la oración ferviente, alabe al Señor. Él se agrada en la alabanza. Tenga presente que el Señor Jesús es el dueño de su vida. Él vino a morir por usted y por mí. Él quiere darnos la bendición. Y tenemos ese privilegio grande de orar, entonces, ¿por qué no lo vamos a hacer? No hagamos una oración de cualquier manera, hagámosla con reverencia, con un corazón agradecido. Hagámosla de todo, de todo nuestro intelecto, de toda nuestra mente, con todo nuestro corazón, con toda nuestra vida. Hagámoslo con reverencia. El Señor está ahí, esperándonos, y Él nos dice, esforcémonos, hagamos nuestra parte. Dejemos todo lo que nos sirve. Salgamos, desatemos esas ligaduras de impiedad, como la mentira, la envidia, la crítica. Vivamos para el Señor. Pensemos que solamente en Él, por Él y para Él, podemos encontrar ese amor precioso, la paz que solamente Él puede dar. Dios te bendiga en esta mañana. Hagamos nuestra parte. Vivamos este momento con toda intensidad. Dios te guarde y que la bendición del cielo sea contigo en el nombre de Jesús. Amén.
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19: Hola, ¿qué tal, oyentes? Buenas tardes a toda la gran audiencia de Campeona Noticias. Hoy es viernes y nos conectamos con ustedes a esta hora, a partir de este momento, cuando son las 12:03 minutos, para informarles, para tenerlos actualizados de la última información noticiosa a través de Campeona Estéreo. La frecuencia 92.1 FM, más de 28 años al aire. Y estamos también en www.campeonafm.com.co. Del día de hoy, 29 de mayo, les contamos que ya es el día número 149. Pasa el tiempo rapidísimo. El 149º día del año en el calendario gregoriano y el 150 en los años bisiestos. Quedan 216 días para finalizar el 2026. Hablemos de celebraciones del día de hoy, el Día Internacional de las siguientes efemérides. Recordamos que hoy es el Día Mundial de la Salud Digestiva, el Día Internacional del Personal de Paz de las Naciones Unidas, o también de los Cascos Azules, Día Internacional del Everest. Vamos a hablar de cada una de las efemérides para contarles de qué se trata. El Día Internacional del Personal de Paz de las Naciones Unidas es una efeméride promulgada por la Organización de las Naciones Unidas, ONU, en el año 2003. Se escogió el 29 de mayo por ser el día en que inició sus operaciones de primera misión de paz de este organismo del año 1948. La finalidad de este Día Internacional es reconocer la valiosa contribución del personal uniformado y civil que apoya a la ONU para el mantenimiento de la paz. También les contamos que es el Día Internacional de la Salud Digestiva, la importancia de tener una buena salud digestiva. El 29 de mayo se celebra el Día Mundial de la Salud Digestiva, impulsado en el año 2005 por la Organización Mundial de la Gastroenterología para concientizar a la población sobre la prevención y tratamiento de enfermedades digestivas. El origen mundial del Día de Salud Digestiva. Desde el año 2005, los miembros de la Organización Mundial de Gastroenterología
14: de Irlanda pusieron en marcha el Día Mundial de la Salud Digestiva con un evento realizado a finales de mayo denominado Vive la Buena Vida, Eres lo que comes, por miembros de Irlanda. La fecha del 29 de mayo se escogió por ser el día en que se fundó esta organización. En la actualidad, sus miembros realizan campañas de salud pública en todo el mundo y cada año enfocan su atención en una enfermedad o trastorno digestivo. El día del Monte Everest, 12:06 minutos en Colombia, les contamos que también hace parte de las efemérides. El 29 de mayo se conmemora en las alturas un día muy especial para los amantes de la escalada. En el montañismo se celebra el Día Internacional del Everest para conmemorar la hazaña del primer ascenso por el montañero neozelandés Edmund Harry y el Sherpa Tenzing Norgay a la cima de la montaña más alta del mundo en el año 1953. 12:06 minutos en Colombia, 12 del día, 6 minutos. Les contamos a propósito que hoy es el día de San Gencio, San Justo, San Sinicio, San Martorio y San Alejandro. Vamos con la información en Campeona Noticias. Antes la frase: civilizar a un pueblo no es otra cosa que hacerle sentir nuevas necesidades, dice Charles Heite. La gerencia de Beatriz Yadira Cleves. Iniciamos las noticias a partir de este momento. Todo listo para las elecciones presidenciales en Caldas. 339 puestos de votación contarán con seguridad permanente. Les contamos cómo será en Campeona Noticias. Con un balance altamente positivo y la garantía de que el 100% de los puestos de votación en Caldas están listos, el Comité de Seguimiento Electoral del Orden Departamental dio luz verde para la jornada electoral el próximo domingo 31 de mayo. Las autoridades departamentales confirmaron que los 339 puestos de votación contarán con presencia permanente de la fuerza pública, incluyendo la Policía Nacional, el Ejército Nacional, la Fuerza Aérea, el INPEC y varios puestos mixtos. Gracias a estos despliegues se ratifica que en Caldas no existe ningún territorio vedado, asegurando que los comicios se desarrollen de manera pacífica, ordenada y transparente, afirmó el secretario de Gobierno Departamental Jorge Andrés Gómez Escudero. Escuchemos.
20: El balance de este Comité de Seguimiento Electoral del Orden Departamental es muy positivo y queremos darle ese parte a la comunidad y a la ciudadanía caldense, donde hoy están dispuestos todos los puestos de votación existentes en el departamento de Caldas con presencia permanente de nuestra fuerza pública, puestos de Policía Nacional, Ejército Nacional, INPEC, Fuerza Aérea Colombiana en el oriente del departamento y algunos puestos mixtos. De esta manera garantizamos que en el departamento de Caldas no hay ningún territorio vedado para que se puedan llevar a cabo las elecciones de manera pacífica, de manera tranquila, y poder garantizar a ese ciudadano de nuestro departamento ese derecho a elegir. Yo creo que con la ayuda de Dios, el próximo domingo en el departamento de Caldas vamos a tener una verdadera fiesta de la democracia.
14: Al respecto, la registradora departamental de Caldas, Luz Estela Medellín.
21: Lo que podemos contarle a la ciudadanía es que ya tenemos listos los 339 puestos de votación en el departamento de Caldas, que agradecemos a la Policía Nacional, al Ejército, a la Gobernación, a la Procuraduría, a la Defensoría del Pueblo, al Consejo Nacional Electoral, a los observadores internacionales y a todos los partidos y movimientos políticos, porque ya esto se nos fue. Gracias a Dios, creemos que vamos a tener mucho éxito. Estamos preparados y listos para recibir a los 827 mil ciudadanos para que ejerzan su derecho al voto. Lo más importante es que madruguemos a votar. De acuerdo a los análisis realizados y con las elecciones anteriores de Congreso, creemos que va a salir el 70% de los ciudadanos a votar este domingo 31 de mayo. Entonces la recomendación es que madruguemos, salgamos muy temprano. Recuerda que lo primero que tenemos que tener en la mano es nuestra cédula de ciudadanía, que es el documento válido para ejercer el derecho al voto. Puede ser la cédula amarilla, la cédula de hologramas o la cédula digital. Esos son los documentos válidos para que ejerzamos el derecho este domingo.
19: Las 12:10 minutos en Colombia, 12:10 minutos. Vamos a una pausa, ya regresamos con más información.
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0: de música en el norte de Caldas, un juzgado de Manizales lo absolvió por actos sexuales abusivos. No hubo pruebas contundentes contra la denuncia que puso una exalumna suya. Al docente lo señalaban de asediar y hacer comentarios de carácter sexual contra el estudiante, pero no se comprobó que eso hubiera ocurrido. El juzgado cuarto penal de circuito de Manizales absolvió al director de la banda de música de una institución educativa del norte de Caldas, a quien señalaban a una estudiante de acosarla sexualmente. Los hechos denunciados en el 2023 consistían en insinuaciones lascivas, besos forzados y caricias, asedio por redes sociales también, que según la denunciante ocurrieron delante de otros estudiantes mientras ella cursaba el último grado. La juez emitió sentido de fallo absolutorio para el hombre defendido por el abogado Germán Sarasti, quien manifestó que existían dudas que no permitían demostrar los hechos y la responsabilidad del acosado. El defensor añadió que la justicia brilló como valor humano, dado que, pese a que no hubo un señalamiento directo de la joven, no existieron otros medios de prueba que respaldaran los dichos, pues no hubo personas que presenciaron lo ocurrido tal como ella lo manifestó. La joven narró que entre enero y julio de 2023, cuando tenía 16 años, soportó el acoso del docente. En la acusación, la fiscalía narró que la alumna fue víctima de acoso sexual entre redes sociales y el pasillo que conduce el salón destinado para los ensayos. Se denunció que le escribía por Facebook. En el colegio la asediaba y aprovechó su relación de autoridad. Al ser director de la banda, enfrentaba cargos por otros actos sexuales abusivos. Las 12:16 minutos en Colombia. 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Mucha atención, Secretaría de Educación de Caldas fortalece la calidad de los centros de enseñanza automovilística del departamento. Les contamos en Campeona Noticias. Con el propósito de fortalecer la calidad educativa y garantizar mejores procesos de formación en los centros de enseñanza automovilística, la Secretaría de Educación de Caldas adelanta jornadas de asistencia técnica dirigidas a instituciones de educación para el trabajo y el desarrollo humano en diferentes municipios del departamento. Estas capacitaciones están orientadas a la actualización y reestructuración del proyecto educativo institucional, así como la educación de los programas o adecuación mejor de los programas académicos conforme a la resolución 9425 de 2022, normativa que exige la formación por competencias en este tipo de instituciones. Así nos lo informa Héctor Fabio de los Ríos Montoya, dirigente gremial de los centros de enseñanza automovilística.
1: Supremamente importante el trabajo que viene haciendo la Secretaría de Educación Departamental de Caldas con esta convocatoria. Ayuda muchísimo, sobre todo a los centros de enseñanza automovilística de la provincia que están en el proceso de actualización de su programa educativo institucional. Lo que se está llevando a cabo hoy es una muestra de aquellos componentes que deben incluirse y que van a ser revisados. Por tanto, hay que hacerle el agradecimiento a la Secretaría por tener en cuenta los centros de enseñanza automovilística para esta actividad. La importancia radica en que todos los centros de enseñanza automovilística que están vinculados al sector educativo deben cumplir con requisitos, y entre ellos el de la actualización de su programa educativo. Ahora bien, como entramos en una etapa de evaluación de nuestros educandos, de nuestros aprendices, es importante que ese programa se actualice y se adecue a lo que actualmente se está exigiendo como tal. Luego, el trabajo que se hace desde la Secretaría de Educación Departamental, dándole y brindándole herramientas a los centros de enseñanza automovilística que propendan precisamente por tener unos mejores educandos, hay que agradecérselo infinitamente, porque de las secretarías de educación que conozco, es la primera que veo que hace este trabajo con los centros de enseñanza.
0: Las 12:18 minutos en Colombia.

0: Gobernador de Caldas y senadora electa definen trabajo articulado para el desarrollo del departamento y la región. El gobernador de Caldas, Henry Gutiérrez Ángel, se reunió en su despacho con la senadora electa María Irma Noreña, quien recibió un importante apoyo electoral en el departamento en las pasadas elecciones legislativas. Durante el encuentro, el mandatario y la congresista dialogaron sobre el futuro de la región, proyectos estratégicos para el territorio y posibilidades de gestión para sacar adelante que impulsen el desarrollo de Caldas y todo el eje cafetero. Así nos lo cuenta el gobernador de Caldas, Henry Gutiérrez Ángel.
1: Estamos en el despacho de la gobernación recibiendo la visita de un personaje que nos complace tener, que nos da gusto, que hace que este momento sea especial, la senadora María Irma Noreña del eje cafetero de Risaralda, pero es la senadora del eje cafetero de departamentos vecinos. La senadora se compromete a trabajar por el departamento de Caldas y nosotros como gobernantes de este bello departamento que tiene grandes necesidades, aceptamos ese ofrecimiento, doctora María Irma. Sepa que esta es su casa. La gente de Manizales trabajó por usted, le correspondió en las urnas. Nosotros esperamos que su labor en el Senado sea en beneficio de todo el país, pero especialmente de nuestro bello eje cafetero, y como gobernador de Caldas espero que a favor de Caldas. Muchas gracias por la visita, esta es su casa, muy amable.
2: Gracias, gobernador, gracias a ustedes porque Caldas me acogió, así que hoy vengo a recompensar ese amor, a decirles aquí tienen una senadora que los cuida. Voy a estar muy atenta a partir del 20 de julio para acompañar sus proyectos, gobernador, para acompañar los proyectos de este territorio maravilloso y para hacer que pasen cosas mágicas en Caldas y en el eje cafetero. Bueno, nosotros sabemos que Caldas tiene unos desafíos interesantes, pero que además ayudan a toda la región, su aeropuerto, sus hospitales, el desarrollo de las familias, el progreso, las mujeres, los campesinos. Así que, gobernador, estaremos muy atentos con la nueva agenda del gobierno a partir del 20 de julio para servirle a Caldas.
0: Esta es la hora de las noticias en Campeona, las 12:21 minutos en Colombia. Con esta información llegamos al final de Campeona Noticias. 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La gerencia de Beatriz Yadira Cleves, Javier Moya, la dirección de noticias y quien les habla, Mario Muñoz. Feliz tarde para todos. En unos segundos iniciamos RMC Noticias a través de la red de medios ciudadanos.
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8: Hola, ¿qué tal, amables oyentes? Bienvenidos al boletín informativo de RMC Noticias. Hoy es viernes 29 de mayo del año 2026. Comenzamos con la información. En Caldas todo está dispuesto de la mejor forma para garantizar el proceso de votación de este domingo en todo el departamento. Y para ello las autoridades están listas para laborar en conjunto, así con todas las autoridades, y así evitar situaciones de riesgo durante el proceso electoral. Jorge Andrés Gómez Escudero, secretario de Gobierno de Caldas.
9: El balance de este Comité de Seguimiento Electoral del Orden Departamental es muy positivo y queremos darle ese parte a la comunidad y a la ciudadanía caldense, donde hoy están dispuestos todos los puestos de votación existentes en el departamento de Caldas con presencia permanente de nuestra fuerza pública, puestos de Policía Nacional, Ejército Nacional, INPEC, Fuerza Aérea Colombiana en el oriente del departamento y algunos puestos mixtos. De esta manera garantizamos que en el departamento de Caldas no hay ningún territorio vedado para que se puedan llevar a cabo las elecciones de manera pacífica, de manera tranquila, y poder garantizar a ese ciudadano de nuestro departamento ese derecho a elegir. Yo creo que con la ayuda de Dios, el próximo domingo en el departamento de Caldas vamos a tener una verdadera fiesta de la democracia.
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8: En el municipio de Quinchía está todo organizado para la jornada electoral después del trabajo organizativo realizado por las autoridades. Allí se presentaron algunos cambios en el número de mesas en las que aumentó el número de votantes en cada una de ellas. El informe es de nuestro compañero Arley Marín, en diálogo con Edgar Saldaña, delegado de la Registraduría para Quinchía.
12: Me encuentro en compañía del registrador del municipio de Quinchía, el señor Edgar Saldaña, quien nos va a hablar hoy acerca de la organización que tiene la Registraduría en el municipio de Quinchía para las elecciones del próximo domingo. Don Edgar, bienvenido a la Red de Medios y bueno, háblenos de esta organización.
13: Sí, señor, muy buenas. En el municipio, la organización electoral tiene a bien haber compilado una información y distribuido todas las personas que se han inscrito para un total de 65 mesas en todo el municipio. El número de votantes por mesa aumentó a 360, entonces el número de mesas merma. Tenemos aproximadamente 22.000 cédulas inscritas distribuidas en 65 mesas, de las cuales 27 quedan en el Coliseo, 20 en el Colegio La Salle, 7 en el Corregimiento de Irma, Batero con 4, Naranjal con 4 y Santa Elena con 3. Ese es el total de mesas que tenemos distribuido. Ya todo el personal está nombrado. El material electoral está listo, disponible, el personal está calificado, se nombraron 455 jurados de mesa, de los cuales a la capacitación atendieron el llamado de 410 personas, un porcentaje alto, y muy agradecido con todos los que atendieron ese llamado. Información de la comunidad, los señores testigos electorales están siendo acreditados por el Consejo Nacional Electoral a través de la página. Ellos tienen hasta mañana viernes plazo para inscribir sus testigos, y son ellos únicamente, el Consejo Nacional, los autorizados para nombrar los testigos electorales de las 13 fórmulas presidenciales.
12: Don Edgar, en estos momentos pues la Registraduría pues ha implementado, digamos, temas ya tecnológicos. Más o menos, ¿a qué horas podría estar saliendo el consolidado de la votación acá en el municipio de Quinchía para las elecciones del domingo?
13: Mire, nosotros hemos hecho ya 3-5 simulacros. 3 de transmisión, perdón, 6 y 3 de digitalización de actas. Eso con el fin de ensayar el diferente software en las etapas que tienen a bien presentarse. Eso fue muy rápido. Con las actas completas, en 20 minutos transmitimos las 65 mesas. Nosotros dijimos que los resultados del preconteo en una hora los vamos a tener listos del municipio y si no del país nacional. Y el escrutinio, que es ya el que nos arroja los resultados oficiales, el lunes en la tarde noche o martes a primera hora los estamos entregando.
12: Bueno, señor registrador, muchas gracias por haber aceptado esta invitación para informar a la comunidad acerca de cómo van a estar estas elecciones acá en el municipio de Quincía.
13: Listo, estamos nosotros prestos a atender cualquiera de los requerimientos a que haya lugar.
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15: En el departamento de Risaralda están también dispuestas todas las autoridades para que esta jornada se realice de manera tranquila. Allí, precisamente, tienen todo dispuesto para procurar que todo se lleve en paz y con tranquilidad. Y por ello, las autoridades hacen el llamado para que todo el mundo esté dispuesto, salga a votar y también colabore dando información en caso de que se presente alguna situación irregular. Óscar Sanabria, gobernador encargado de Risaralda.
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15: Una inversión tecnológica fortalece el desarrollo comunitario en la vereda La Chuspa de la Merced, con el propósito de ayudar a que los procesos comunitarios, educativos y tecnológicos de la vereda La Chuspa tengan mucho más impulso. Se avanza también en la ejecución de un importante proyecto presentado en julio de 2025, cuyo valor asciende a los 40 millones de pesos. La información con nuestro compañero Héctor Freddy Castaño.
18: La vereda La Chuspa en el municipio de La Merced recibió una importante dotación tecnológica y logística que fortalecerá el trabajo comunitario, la educación y los espacios de capacitación para sus habitantes. El proyecto fue liderado y gestionado por el líder social y defensor de los derechos humanos, Jason Cifuentes, en compañía del presidente de la Junta de Acción Comunal de la vereda La Chuspa, Héctor Fabio Castaño, quien durante años han trabajado de la mano con las comunidades rurales del departamento. Jason Cifuentes, líder social.
19: Pues le cuento que durante 9 años yo recorrí las comunidades rurales como líder social y defensor de derechos humanos, escuchando las necesidades de nuestra gente y buscando oportunidades que permitan mejorar la calidad de vida de las familias campesinas a través de las juntas de acción comunal. Esta entrega no es ninguna casualidad, fue el resultado de la gestión de formular proyectos y de creer que las comunidades rurales también merecen tener acceso a herramientas tecnológicas y espacios dignos para trabajar y poderse reunir.
18: Entre los elementos entregados se encuentran un video BIM, un portátil de alta gama, dos cabinas de sonido, un telón para proyección, una impresora láser, cuatro mesas rectangulares para sala de juntas, 18 sillas RIMAX de lujo, un micrófono Shure y un morral extra resistente para portátil. De acuerdo con el gestor del proyecto, esta dotación permitirá fortalecer los procesos organizativos de la Junta de Acción Comunal. Cifuentes también resaltó que a lo largo de su trayectoria ha logrado gestionar más de 1.700 convenios solidarios entre los municipios del departamento, impulsando obras y proyectos radicados como placas huellas, mantenimiento de vías terciarias, reforestación y dotaciones comunales.
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8: Muy bien, así llegamos al final de este boletín informativo de RMC Noticias. La invitación es a salir a votar el próximo domingo 31 de mayo. No deje que los demás elijan por usted. Feliz fin de semana.
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15: En la campeona estéreo son las 3.
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0: 5:45 minutos en La Campeona Estéreo.
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3: Hola, ¿qué tal, amigas y amigos? Soy el saludo. Hoy es viernes 29 de mayo. Aquí está el mejor numerólogo de Colombia, el profesor Eduardo. Hoy con tres loterías importantes regalando números. Medellín, Santander, Risaralda. Todo el mundo está listo para mañana la gran conferencia que hay en Villeta, Cundinamarca. Para el que está enfermo, está ciego, está calvo, para que la persona que ha perdido la fe retome el camino, para el que tiene deudas, amigo campesino, jornalero, taxista, guarda de seguridad. Para usted que sufre, que llora, que le ha ido mal en la vida, trabaja y no progresa, compra chance, rifa, lotería, nunca gana, ya pueden marcar y separar la cita. Me comprometo a ayudarlo. Usted que está fracasado, que está endeudado, a usted que le ha ido mal, a usted que la suerte no le favorece, mi hermano, vamos a romper ese estatus de pobreza, de mala racha y de mala vibra. ¿Por qué sufre, llora todos los días? ¿Por qué trabaja? Trabaja todos los días, pero no pasa nada. Usted puede cambiar su vida. La maldad, la brujería, la hechicería, esto ataca a cualquier ser humano. Hay gente que dice, profe, toda la vida he trabajado, nunca me he robado un peso, pero día tras día estoy más fracasado, más enfermo, voy al médico, no me detectan nada. Yo puedo ayudarlo. Hagamos la limpieza para la salud, para el amor y la abundancia. El 2 de junio, este martes 2 de junio, atiendo en la Mesa Cundinamarca, Hotel Recreo Plaza, frente a la piscina municipal. Recuerden, voy a estar en Fusagasugá el 6 de junio, ahí en el Hotel Royal, enseguida de la Filipu. 7 de junio, pilas, Medellín. 7 de junio, Medellín me espera, allá en el Hotel Obo, calle 44A, número 70-103. Dorada Caldas, 13 de junio, Hotel Balcones de San Diego, en la carrera quinta número 1525. Separen la cita para la Dorada Caldas. Mariquita Tolima, 12 del día, 2 de la tarde, hospedaje La Flor del Tolima. Eso es el 13 de junio. Vayan separando la cita. 14 de junio, voy para Ibagué. 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
3: Avanzamos, querida familia, avanzamos. La gente sigue marcando, sigan llamando, se paren la cita. El turno con el maestro Eduardo. Está enfermo, está pobre, está endeudado, está mal económicamente, trabaja y no progresa, compra chance, rifa, lotería, nunca gana. Vayan separando el turno. Toda la gente que me va a visitar, señoras y señores, hablo para la gente de Villeta, Cundinamarca. Villeta me espera próximo sábado 30 de mayo. Voy para Villeta, Cundinamarca. 31 tengo conferencia en la ciudad de Bogotá. El martes 2 de junio voy para la Mesa, Cundinamarca. Cundinamarca. El 3 de junio voy para Chiquinquirá, Boyacá. Separen la cita a toda la gente que tiene fe. 7 de junio vuelvo a Medellín, Antioquia. Separen la cita. Más oyente. Buenas, buenas. ¿Con quién hablo?
4: Buenas, señor Eduardo. ¿Cómo está usted? Mire, habla con Carolina.
3: ¿Dónde llama Carolina?
4: Mire, yo me estoy comunicando acá de una vereda de Sasaima.
3: Sasaima, Cundinamarca. Usted es como costeña. ¿De qué parte es usted, paciente de Villeta?
4: Sí, sí, señor. Mira, yo soy de Lorica, Córdoba, pero llevamos acá ya 8 años con mi esposo. Acá tenemos una finca con trapiche, vendemos panelitas. Ay, maestro, pero la verdad nos ha traído mucho problema el hijo mío, ese pelado muy enamorado, se metió por allá en problemas, me lo tenían amenazado, estábamos aburridos, estresados, maestro, porque eso nos complicaba todo, y aparte los clientes también empezaron a fallar, ¿no? Como con los pagos, no, estábamos desesperados. Mira, fuimos a visitarte, gracias a Dios, tú me hiciste tratamiento, me hiciste la limpieza, yo te llevé la foto de mi pelado, y bendito sea el Señor. Mira, maestro Eduardo, uy, eso ha sido una bendición, ese hombre ha cambiado muchísimo, y mi esposo está utilizando la plantilla, también ha mejorado muchísimo su salud. Yo estoy muy agradecida contigo, con la ayuda que me brindaste, maestro, y mira, feliz y dichosa, porque ganamos con el premio, ganamos con la Lotería del Santander, con el 55-61, ganamos 150 millones de pesos, muy agradecido contigo.
3: ¿Qué le dice a la gente incrédula, a la gente que no tiene fe, a la gente que duda, mujer? Usted ganadora, costeña, que viene por Sasaima, Cundinamarca. Yo voy a estar el próximo sábado, tengo conferencia y premios con tratamientos para la gente de Villeta. El día 31, día de elecciones, tengo conferencia en Bogotá de 8 a 12 del día. ¿A qué invita a los escépticos?
4: No, mire, maestro Eduardo, yo los invito a que se den la oportunidad de conocerlo a usted y de comprar sus productos, porque son muy buenos, de verdad, yo los recomiendo muchísimo, y si Dios quiere, nos vemos acá en Sasaima, mi vida, para llevarte una panelita.
3: Nos vemos en Villeta, Cundinamarca. Gracias por llamar. 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
3: Avanzamos, querida familia, avanzamos. La gente sigue marcando, sigan llamando, separen la cita. Voy para Villeta, Cundinamarca. Separen los premios para Villeta. Venga, consúlteme. Tengo 26 años atendiendo público. Los que no han vuelto, vuelvan. No les dé pena volver. Voy a recibir a los oyentes. Sigan separando la cita. Tengo fecha clave de junio. 13 de junio vuelvo a Mariquita, Tolima, y también a Dorada, Caldas. El 14 de junio vuelvo a Ibagué, departamento del Tolima. Vayan separando la cita. El 3 de junio voy. El 3 de junio para Chiquinquirá. El 2 de junio voy para la Mesa, Cundinamarca. Separen la cita. Tengo muchas giras, mucho trabajo. Estoy en el primer puesto porque persisto, porque insisto y porque soy el número uno. Oyente, buenas, buenas. ¿Con quién hablo?
6: Profesor, ¿cómo está? Con Jairo Benavides.
3: Jairo, ¿de dónde llama?
6: De aquí, de La Peña, Cundinamarca. Yo soy paciente suyo de Villeta.
3: ¿Qué hace en La Peña, Cundinamarca?
6: Pues, profesor, ¿cómo le cuento? Como ya le había contado a usted cuando fui a visitarlo, pues, profesor, tengo un camión que no es mío, lo tengo en arriendo a un cuñado, y pues, profesor, con él hago acarreos, hago viajes y todo esto, pero el camión pues ya está viejo y él necesita pues mantenimiento, ¿sí? Y pues como el trabajo está pesado, entonces pues él ya necesita algunos arreglos. Mi cuñado me dice que eso me pertenece a mí, y pues usted sabe que uno saque para pagar el arriendo del camión. Yo vivo en arriendo con mi familia, tengo dos niños pequeños, entonces es muy complicado, profesor, y pues eso me parece a mí que uno pagando arriendo con dos niñas pequeñas y uno desesperado, profesor, y encima de todo, pues mi esposa no puede, le toca quedarse en la casa, porque ella cuida de mi suegra, que ya es de avanzada edad, ya tiene sus achaques, profesor, entonces le ha tocado en la casa. Gracias a Dios, profesor, nosotros lo escuchamos mucho, y nosotros tuvimos la decisión de visitarlo, y porque como yo le decía, me sentía trancado, pero estancado, profesor, y además con vergüenza y todo, profesor, pero yo, como le comenté, comencé a sentir o a sufrir de impotencia sexual, profesor, y pues usted nos hizo un tratamiento, nos vendió el perfume del amor, la pomada de la impotencia, y profesor, ¿para qué? Pero muy, muy bueno, la relación ha mejorado muchísimo con mi esposa, y aparte de eso, profesor, con mucho esfuerzo y sacrificio, mi suegra nos prestó una plata, profesor, le compramos la dupla de la esperma negra, y la quemamos como usted nos dijo, siguiendo sus pasos, profesor, y somos felices ganadores de 150 millones con la Medellín, profesor, con el 61-36.
3: ¿A qué invita la gente de Villeta Cundinamarca, desde La Peña? ¿A qué los invita para el próximo sábado?
6: A todos los paisanos, vecinos y familiares, que vayan, que revisen si esto es cierto o no, porque usted sí cumple, y que vayan con toda la fe. Si no van con fe, pues es muy complicado que usted nos ayude, profesor. Gracias.
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3: Avanzamos, querida familia, avanzamos. Saludo a don Hermes y don Ediondo, la viejitos.
7: Profesor Eduardo, aquí estamos en este programa en toda Colombia, el programa del profesor Eduardo. Oiga, estaba el intenso con la muchacha. Entonces le dice la muchacha al intenso, le dice: oye, Juan Manuel, ¿quieres ser mi sol? Y Juan Manuel le dijo: sí, claro. Entonces ella le respondió: entonces, aléjate 150 mil kilómetros de mí, intenso desgraciado.
8: Se llegó el fin de semana, profesorcito Eduardo. Un saludo muy especial para su merced, para todos los oyentes y oyentas. El abrazo especial. Pongámosle humor a esta hora. Imagínese que... Estaban hablando de una parejita de esposos. Y le dice la parejita de esposos: oye, amor, ¿será que esta noche jugamos a los médicos? Dijo: ¿pero qué quiere, DPS o prepagada? Dijo: no sé. ¿Por qué? ¿Qué diferencia hay? Dijo: porque si es por EPS, la cita se la desde aquí a 6 meses. Y si es por la privada, le vale 700 mil pesos.
3: Oiga, imagínese que un niño llega gritando: papá, papá, acabo de ver una cucaracha gay. Y el papá se queda todo asustado y le dice: mijito, ¿cómo así que una cucaracha gay? Dios, sí, papá, salió del closet. 321-320-0140.
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3: Avanzamos en la familia, todo el mundo está listo. 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Oyente de la línea, buenas, ¿con quién hablo?
9: Buenas, don Eduardo, ¿cómo está? Habla con Marixa.
3: Doña Marixa, ¿de dónde llama?
9: Me estoy comunicando acá de la Belleza Santander.
3: ¿Qué hace usted en la Belleza Santander?
9: Bueno, maestro Eduardo, nosotros acá con mi esposo tenemos un lichigo, pues él es el que lo trabaja, porque la verdad yo soy ama de...

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1: 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Onda, por Guaduas, Caparrapí, me escuchan por Segovia, Antioquia, me escuchan por Maceo, San José de Nus, por San Roque, por La Unión, por Guarne, por todo Colombia escuchando. ¿A qué los invita, mujer, desde La Belleza, Santander?
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1: Gracias por llamar. 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Hágalo usted también. 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Dios los bendiga, abrazos. Chau, chau.
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1: En el nombre del Padre, del Hijo y del Espíritu Santo. 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